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4: En 2010, durante un concierto, Lady Gaga lanzó una de sus zapatillas al público. En 2013, el zapato de color plata con tiras y de gran altura, diseñado por Giorgio Armani, salió en una subasta por la ridícula cantidad.

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22: La letra de la canción Like a Rolling Stone, manuscrita por el propio Bob Dylan, se vendió en una subasta por 1.700.000 euros.

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0: 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Son las 7.

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1: Bienvenidos a La Caminera a través de Exa FM, miércoles, mitad de semana. Mi nombre es Fran Evia.
2: Hola a todos, ¿cómo están? Bienvenidos a La Caminera. Gracias por estar aquí con nosotros. Yo soy Tania Rincón.
3: ¿Cómo están? Buenas noches, mi nombre es Fergay. Bienvenidos aquí a la Caminera a través de Exa 104.9. En este día que no hubo partidos de fútbol, Fran.
1: ¿Qué?
3: Después de semanas, hoy miércoles no hubo.
1: Qué raro.
3: Serán hasta mañana. Me sentí raro, fíjate.
1: Órale, con razón, hasta gente vi en la calle, fíjate.
3: Sí, ya no había.
1: ¿Qué onda?
3: Sí, pues fue eso, yo creo.
1: Bueno, pues ojalá que mañana se mejore.
3: Exacto, ya mañana hay juegos. Oigan, tenemos tema del día. Para que participen, les voy a dar el teléfono de la cabina. Y además tenemos pases dobles, ahorita les decimos a qué conciertos. El teléfono es 55-51-66-3849, terminación 50, Fran. Y el tema del día.
1: El tema del día, ¿quién es tu llamada de emergencia? Hoy, porque sí hay que tener claro, toco madera.
3: Jay Madera de la buena ahí.
1: ¿Quién? Fui yo. porque, pues sí, no lo tenemos todo el tiempo presente, pero claro. Pero los siniestros pueden ocurrir.
3: ¿Quién es tu llamada?
1: En mi caso, pues que le hablen a mis papás, pero más que nada para que sepan.
3: Sí, para que sepan, este güey hizo esto.
1: Sí, o sea, tampoco voy a esperar que lleguen. ¿Dónde está mi hijo? ¿No? O sea, no, pues no. Ya nomás como para que sepan.
3: Sí, para que se enteren.
1: Exacto.
3: De que
1: exacto.
3: Te metiste en algo.
1: Y pues ya ahora sí, como para que sí me vayas a sacar de algún lado o algo así, pues un saludo a mi pareja, a mi concubina, que no le gusta que le diga así, pero pues es la realidad. Claro,
3: sí, pues se vive en el pecado. Oigan, la mía también, yo creo que es mi pareja, fíjate, uh-huh. Mi llamada de emergencia. Ahorita les paso el teléfono por si me pasa algo.
1: Espérate.
3: No, solo en
1: caso de emergencia.
3: Claro,
1: ¿no?
3: Tienes toda la razón, sí. Ahorita andamos bien.
1: Pero el teléfono en cabina, que ya se los dimos, se los vamos a volver a dar.
3: Por favor.
1: Por cualquier emergencia, 55-51-66-3849 o terminación 50. Y después de hablar con usted, le vamos a regalar pases dobles para los mejores eventos, entre ellos Caifanes el 11 de julio en el Estadio GNP.
3: También tenemos pase doble para que vayan a ver a Laura y Brenda, que son de Patito Feo, que nos marcó en la vida.
1: Ah, dije, no, ¿marcó Brenda?
3: No, que nos marcó en nuestra historia, en nuestro
1: sitio,
3: en la memoria, los llevamos y las llevamos para siempre. El 2 de agosto van a estar en el Auditorio Nacional.
1: Y por supuesto que tenemos aún algunos pases dobles para ver a La Josa el 6 de agosto en el Auditorio Nacional. María José con todos sus éxitos en el Coloso de Reforma. Y hablando de éxitos, hablando de colosos, está con nosotros un nuevo coloso de la comedia. Su nombre es Oscar Estilla. Tal vez usted lo haya visto a través de los especialitos de La Cotorrisa o lo haya visto en sus redes sociales. Pues bueno, este humorista está por estrenar, su primer especial de comedia. Y más adelante vamos a platicar con él, si es que ya lo trajo su mamá.
3: Exactamente, y más adelante también vamos a platicar con Alain Luna, porque hoy es miércoles y eso quiere decir que es miércoles paranormal. El tema es, ¿le hicieron brujería a Abismo Negro?
1: ¡Ay, cómo crees!
3: ¡Qué fuerte! Sí, órale. Sí, se va a hablar de eso, así que estén pendientes más adelante aquí en La Caminera.
1: Uy, ojalá que no, y un abrazo, de lejitos, un saludo a Abismo Negro. Es que, ¿qué tal que sí le hicieron brujería?
3: No, abrazo, pues aquí, pues ya.
1: No, pero ojalá que
3: saludo.
1: No, ojalá que
3: un
1: no,
3: saludo.
1: Vuelvo a tocar madera.
3: Oye, y también hoy en el top 3 de Fran Evia. Otra vez fuiste tú. En el top 3 con Fran Evia, de Fran Evia, escrito y dirigido por Fran Evia, ya tenemos tema porque aquí fíjate dice por confirmar.
1: Ahorita en Twitter, híjole, la de cosas que se están diciendo. Así que.
3: ¿Sobre qué? ¿Qué tema?
1: Pues cosas.
3: En general.
1: Ahora no me quisiera yo comprometer.
3: Okay.
1: Porque los sombrerazos están fuertes. Pero, la verdad es que somos muy morbosos también. Entonces hay que hablar de lo que está pasando. Hoy tenemos el top 3 de La Caminera, que hoy le trae a usted top 3 tuitazos del año.
3: Uf, me encanta. Y el tema del día, ¿quién es tu llamado de emergencia? Es porque hoy se conmemora el Día Internacional de los Paramédicos.
1: Ese sería un mejor llamado de emergencia, fíjate.
3: Sí.
1: Tener un compa paramédico y mejor que le hable.
3: Me encantaría, fíjate. Sí. Yo tengo una amiga paramédica que se llama Rocío Verdejo. Ah, no, es actriz, salió en una serie que se llama Los Paramédicos.
1: Pero es que lo hace también que
3: sí, si sí, te la sí, crees. Sí, le creo. No, y además sí me dijo que sí, tuvieron un curso de de paramédicos, tal cual, como si lo fuesen a hacer. Oye, de pues manera para decirle profesional.
1: A Chuberdejo, oye, ¿puede ser mi contacto de emergencia?
3: Sí, ahorita le voy a escribir. Oigan, y también tenemos una batalla de canciones, tres canciones, que en este caso, pues más al rato les vamos a decir cuáles son para que voten a través de las redes sociales, y nosotros, bueno, pues también estaremos ahí decidiendo con cuál vamos a cerrar el programa, Fran.
1: Así es, así que platíquenos con qué tema quiere que cerremos el programa y lo vamos a decidir nosotros más adelante. Te puedo adelantar que uno de estos temas, vuela de Magneto.
3: Uy, ¿sabes qué? Ya me llegó el otro. Uh-huh. Es Azúcar Amargo. Van a ser dos canciones, no tres.
1: Sopas.
3: Dos canciones tenemos en competencia, Magneto en contra de Faye.
1: Está muy fuerte esa.
3: Está buena.
1: Esa contienda, ¿eh? Fíjate. Platíquenos a quién quiere escuchar más adelante, Magneto o Faye, a través de las redes sociales, @exafm, se vale.
3: Oye, esa de Vuela es una de mis películas, bueno, con Magneto.
1: Ah, la
3: de mis películas favoritas.
1: La del avión.
3: La del avión, que sí, que se cae.
1: El cambiando
3: avión.
1: El destino.
3: Esa, cambiando el destino, peliculón. No,
1: tremendo, ¿eh? Y los atuendos también. Ya no se consiguen shorts de estos.
3: No, ya no hay.
1: Los que suenan como. Cuando caminas ya casi no he visto de esos.
3: Exacto. Oigan, están escuchando La Caminera a través de Exa 104.9. Vamos a escuchar esta canción. Acá andamos, Fergay, Fran Evia, la Tania Rincón, y pues ya sabes, toda la gente aquí que trabaja.

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15: Carlos Alberto Sánchez Uriol, mejor conocido como Carlos Sadness, también fue conocido como Sinoflow, y antes de dedicarse a la música, trabajó como creativo de publicidad.

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0: Más adelante en La Caminera, Oscar Estilla nos viene a presentar su nuevo especial de comedia y ya lo puedo percibir aquí en el inmueble. Puedo sentirlo. Aquí está Oscar. ¿Dónde está Oscar Estilla? Más adelante en La Caminera de Exa FM.
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0: Continuamos en La Caminera. Tenemos a uno de los monologuistas de la nueva sangre de la comedia nacional, que además estrena su primer especial de comedia. Oscar Estilla con nosotros.
1: Bienvenido, Oscar.
2: Muchas gracias, no, gracias por la invitación.
1: Oye, que veo que traes la playera de la selección, que sí, lamentablemente, mano, ya pero... estamos fuera, digo, ya pasaron algunos días, claro, pero seguimos sufriendo, Oscar. ¿Cómo te fue con esto?
2: No, pues muy triste, muy triste. Además, justo no tiene mucho que me hicieron una entrevista bien pequeña de EXA en una alfombra roja y me preguntaron, ¿hasta dónde crees que llegue México? Yo, ¿qué? A la final.
1: No.
2: Así, como,
1: no.
2: A la final me dijeron, seguro.
0: Le dije, bueno, gracias, sí. Oscar. Así, nomás eso dijiste.
1: Lo salaste, Oscar.
2: Sí, más de tú. Me sentí bien triste. Lo vi en un restaurante y todos nos terminamos bien bajoneados.
1: Bien triste, ¿verdad?
2: Sí, todo, fue muy triste.
1: Todo México, caray. Pero bueno, pues hay que superarlo, Fran. Exacto. La vida sigue.
0: Y ahora, hay que ver las cosas con humor.
2: Ahora,
0: que
2: ahora le vamos a Noruega.
1: Ahora le vamos a Noruega. Sí. Oye, y sobre tu especial de comedia, ya se estrena este próximo 18 de julio. Ya quedan algunos días. Felicidades.
2: Gracias, gracias. Sí, ya justo la primera vez que vine acá fue para promocionar el show para el especial de comedia. Y ya por fin sale el 18 de julio en mi canal. De YouTube. Chido.
1: ¿Y dónde va a ser el especial? ¿Se va a grabar? ¿Se va a subir a
0: YouTube?
1: No, o
0: sea,
1: ya fue. Sí, yo estoy pensando todavía en la selección, Fran. Ando bien bajoneado, Miguel.
0: ¿Cómo vamos?
1: Es el estreno en el canal de YouTube de Oscar Estilla. Perdón, Oscar, es que yo ya ando bien bajoneado. Platiquen ustedes.
0: De hecho, pues por ahí tus reacciones están dando vueltas en las redes sociales.
1: La verdad es que me hasta pena me da de que lloré y todo, Oscar.
2: De plano, ¿te grabaste llorando?
1: No me grabé llorando.
2: ¿Te grabaron?
1: Me grabaron. Sí, aquí en el programa que tenemos de Amigos Sin Derechos hay una imagen en donde se me ve completamente destruido,
2: cara. Es que cómo no.
1: Pues sí, pero bueno, hablando de tu especial, que es lo importante.
0: Bueno, sí, tienes razón.
1: 18 de julio, entonces.
2: 18 de julio en mi canal de YouTube, así es, arroba Oscar Estilla.
1: Muy bien.
0: Uy, pues recuérdanos a la gente que ya nos escuchó la última vez que nos acompañaste aquí, o que tal vez no nos escucharon porque, pues bueno, luego hay gente despistada.
2: Ya no está Tania, ya nos van a oír más.
0: Ay,
2: ¿verdad?
0: No es cierto.
1: Míralo, ¿eh?
2: Míralo, mucho,
1: ¿eh? Ya chamaco, Tania.
2: Vas a ver, Oscar.
0: Es cierto. ¿Dónde se filmó tu especial? ¿Qué podemos esperar para ver ahí ya en la pantalla el 18 de julio?
2: Se filmó en el 139, un bar de comedia acá de la Ciudad de México. Sí. Se hicieron dos fechas. Una salió bien, la otra mejor.
1: Eso. Bien.
2: Y se grabó, estuvo bien.
1: Y de las dos hiciste la edición para el video que vamos a ver.
2: Básicamente se usó más la segunda fecha, que fue como que la que estaba más relajado.
1: Okay. Claro.
2: Y ya alguna que otra cosilla de la primera, pero en general fue todo de la segunda fecha.
0: Uf, y en este especial, digamos que vamos a ver una colección de tus chistes.
2: Sí.
0: ¿O te quedaste material que no vamos a ver ahí? ¿Cómo andas ahorita de material?
2: Ahorita ya tengo unos, no tiene mucho, como unos 15 minutitos nuevos, a lo mucho 20.
0: Ya es un rato, sí.
2: El especial dura como 40, así que ya. Ya va poco a poco el otro show.
1: Oye, Oscar, ¿y cómo es tu proceso creativo? O sea, ¿cómo diario escribes algo, o cómo vas tú manejando y maquilando, digamos, tu material?
2: Antes sí escribía diario, ahorita como que medio no me da tiempo, lo que sea.
1: Está el mundial también.
2: También, ¿cómo tener cabeza para otra cosa?
1: Solo estamos enfocados en el fútbol.
2: Sí,
1: así. Y en el especial de Oscar el 18 de junio. Claro.
2: Justo sale un día antes de que acabe el mundial.
1: Es verdad, el sábado.
2: El sábado.
1: Y está bien a gusto porque lo puedes ver, te empedas ahí, te borrachas ahí viendo el especial de Oscar, y al día siguiente te levantas bien crudo y ya te la alivianas viendo la final.
2: La final.
1: Planazo, ¿sí? Oye.
2: Qué planazo.
1: Entonces, ¿cómo es el proceso? Ahorita no andas escribiendo diario, pero normalmente, ¿cómo sería?
2: Creo que muchas veces cuando no puedo dormir, como que agarro mi libretita, lo que sea, y lo que salga.
1: No, yo a esa edad cuando no podía dormir.
0: Era otro México también. Sí.
1: Pues sí, ¿no?
0: Pero bueno.
1: Sí, hasta que te quedas.
2: Su lechita y a dormir.
1: Exactamente, más o menos, por ahí va.
0: Sí, bueno, pues ahora sí que lo que...
1: Es que el ritual de cada quien para...
2: Los tiempos han cambiado, mi rey.
1: Era otro México.
0: Y ahorita es una ponte a generar, hombre.
1: Sí. Órale, trabájale, güey.
2: Y antes nada más cerraba la puerta con seguro.
0: Claro. O bueno, ya si la vas a cerrar con seguro, pues grábate o qué sé yo para generar.
3: Para generar, hombre. Oye, y siendo que pues te estás dando a conocer en este momento en los medios, te está yendo muy bien, afortunadamente, ¿cuál es el sueño de un talento tan joven en el siglo XXI? ¿Dónde te ves llegando?
2: Híjole, no, pues para empezar, que vean el especial de comedia, ¿no? Claro, que no soy tan ahí, fracaso. Sí. Porque además me enteré que un día después de mí pues, saca uno Franco Escamilla.
3: No, no.
2: Así que.
3: Pero, híjole. Pero ya lleva varios.
1: Sí, ya, Franco, ya lo hemos visto.
3: Máximo
1: mucho.
3: Respeto, pero ya lo hemos visto.
1: Ya nos tiene acostumbrados.
3: Ya me la sé.
1: Sí, exacto. Esto es algo novedoso.
2: Sí, eso sí.
1: El nuevo talento, la nueva sangre de la comedia en México.

0: te gustaría?
1: Sí, eso sí, sí me gustaría.
0: ¿Cómo de qué iría?
1: Híjole, creo que cuando se retire el Capi,
0: yo te gustaría
1: ocupar ese lugar de
0: con Oscar Astilla.
1: Ocupar ese lugar de Moreno en TV.
0: Okay. Oye, bien pensado, que ya se está formando, ¿eh?
1: Sí, bien.
0: Ya estoy viendo quién se retira para entrar.
2: Y si te ponemos lentes, serías como un mini-me del Capi también.
1: Sí,
2: podrías parecer de ahí.
0: Oye, ahí está, ¿eh? Ya le hicimos un episodio aquí.
2: Ahí está.
0: Oye, y además del Capi, ¿a quién admiras no solo en la comedia, sino en general en medios?
1: Híjole, en medios, qué gran pregunta. Yo creo que a lo mejor está muy reciente Martinoli.
0: Martinoli.
1: Claro. A lo mejor porque lo he estado oyendo todo el día.
0: Sí, sí.
1: Pero
2: o sea, si eres bien futbolero, entonces.
1: Sí, me gusta.
2: ¿Te gusta? ¿Y juegas mucho? No,
1: mis rodillas no me lo permiten, pero.
0: ¿Por qué? Pues estás bien joven.
1: Ya tengo problemas de rodillas.
0: ¿De verdad? ¿Es en serio?
1: Sí, sí. Ya me dijeron en unos años probablemente me operen.
0: No manches.
1: Sí, también tengo una úlcera. No, pues.
0: ¿Y una úlcera?
1: También.
0: ¿Cómo?
1: No. Los jóvenes estamos muy dañados.
0: No, cuídense, güey. No, oye, mucho, Oscar. Relájate, Oscar.
1: Sí.
0: Un hobby, ya no lo tengan chambeando
1: tanto. Por favor, Miguel. Llévelo
0: al parque, no solo a Exa.
2: Es más, ya llévatelo, ya que se vaya a descansar.
0: Y cómprale un globo acá, güey.
1: Un algodón de azúcar.
0: Sí, ya.
2: Se vaya a dormir, ya.
0: Oye, Oscar. Hoy con nosotros Oscar Estilla. No se pierda su primer especial de comedia, que se estrena el 18 de julio. ¿Cómo se llama tu especial, Oscar?
1: Oscar Estilla, no tiene contra nombre, se llama así, Oscar Estilla.
2: Oye, ¿para los especiales tienes abridor o algo? ¿O nada más vas tú? O sea, en el video nada más llevas a
1: O sea, sí hubo abridores, pero en el video nada más.
2: Sí.
0: Hey, ¿a quién invitaste?
1: A Ira Guzmán, compañero de podcast. Y mi profesor Julio Sandoval.
2: Ah, qué bien.
0: Órale.
2: ¿Y tu podcast cómo se llama?
1: Apretados, todos los jueves en YouTube.
2: Muy bien, ahí para verte.
1: Sí,
2: para reportarlo.
0: Ahí para bloquearlo. Hoy con nosotros Oscar Estilla en La Caminera. Vamos a invitarlo a ser partícipe de esta dinámica radiofónica que se llama
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0: El cofre de preguntas súper trascendentales en La Caminera, que usted dirá, ¿por qué se llama así? Ah, porque consta de un cofre lleno de preguntas, todas ellas súper trascendentales. ¿Dónde? Aquí, en La Caminera. Gracias por acompañarnos. Hoy con nosotros Oscar Estilla, como le dijimos hace unos segundos, aquí sigue.
1: No se ha ido.
0: Oscar, primera pregunta súper trascendental. Ahora que eres figura pública y sobre todo mayor de edad, ¿es más fácil o más difícil ligar siendo persona pública?
1: ¡Wow! ¡Qué buena pregunta! Creo que mínimo a mí, más difícil.
0: Ah, sí, no, porque.
1: Pero en general es porque soy tímido. Me cuesta hablarle a la gente.
0: ¿De verdad?
1: Sí,
2: no,
1: mucho.
2: No creía eso.
1: Sí, no. Si no es con emojis, no sé hablar.
2: Pero ahorita, ¿te gusta alguien? ¿Cómo está?
1: No, nada.
2: De su corazoncito.
1: Estoy enamorado del trabajo.
0: Mira, muy bien.
2: Bien, Miguel, bien. Ahí ya lo traes muy bien.
1: Ah, el chingadazo.
0: Wow. No, pues sí, con más razón, cómprale el globo ahorita.
2: Yo conozco un globo, pero es con una.
0: No.
2: A ver, siguiente pregunta para Oscar, que dice así: ¿cuál es? Esta está buena. ¿Cuál es el peor invento que has visto?
1: ¡Órale! El peor invento. ¡Wow! Yo creo que. ¡Híjole! Las cosas, cualquier cosa que vendan en TikTok Shop.
0: Okay.
1: Estas bocinas, en especial estas bocinas que dice que pégala en cualquier lado y se escucha fuerte. No sé si les ha salido de que siempre lo pegan y es la misma rola y que se escucha fuertísimo. Yo creo que es el peor.
0: Esa.
1: Sí.
0: ¿Pero has comprado ya algo de ahí o simplemente?
1: No, sí he tenido tentación, pero no. Justo esa bocina.
0: Okay. No, pues qué bueno que desconfíes. Bueno, Oscar Estilla, hoy con nosotros. Pregunta súper trascendental. ¿Qué crees que le hizo falta a la escuadra nacional en el torneo de balompié de este año?
2: Híjole. Pero si pudieras respondernos como analista profesional, es como si estuvieras sentado ahí en la mesa de fútbol picante o de los protagonistas junto a Martinoli y Luis García.
1: Híjole, no, pues creo que para empezar, ya ya vi futbolero, ¿no? Empezaron muy bien, se desesperaron un chingo. Ya al final solo eran pases al centro a lo estúpido.
0: Me siento como escuchando a los protagonistas, ¿eh?
1: Sí, te vi.
2: Ya el Martinoli. Yo también una vez vi a escuchar.
0: Se cansó.
2: Yo escuchaba a Peláez decirle a Faitelson: ¡ah, eres un estúpido! Pues
0: se calientan.
1: Insulto a Fran, ¿no? Da gratis.
0: Sí. Bueno, la

0: pasión del fútbol.
1: Y yo le digo, vamos a una pausa.
0: Oye, pero hubo varios siniestros así también.
1: Se han puesto rudo.
0: Un inglés que como que se brincó mal. Sí.
2: Celebrando, ¿no?
0: Y se rompió un brazo.
1: Se rompió el brazo, sí. Y quedó fuera ya de la copa. Y ya no va a poder jugar. Imagínate, la verdad, qué lesión tan densa.
2: Además, deja tú, le arruinó el festejo a sus compañeros. Porque estaban todos felices y de repente todos ahí en bolita con ese güey.
1: Y todos, ¡estúpido!
0: No,
2: así le dije. Pero en inglés,
1: stupid bastard.
0: No.
2: Ah, lo bueno
0: se
2: que
0: lleva bien pesado.
2: Los que escuchan radio no saben inglés.
1: Siguiente pregunta para nuestro querido Oscar Estilla y dice así: ¿darías? Ah, mira, ¿darías un beso de tres? Que es el famoso. ¿Has dado triquicos o estás todavía muy joven para el triquico?
2: No, todavía no.
1: El triquico empieza como de los 22 para arriba.
0: ¿En serio?
1: Sí.
0: No, a mí ya me llegó como a los 31.
1: ¿A poco tan tarde, mi Fran? ¿Por qué? ¿Dónde andabas?
0: Pues es que no sabía que ya, si podía.
1: Pues, ahí dice la regla. Ahí dice la regla de los triquicos. ¿Darías un beso de tres con tu crush? ¿Quién es tu crush?
2: Hoy por hoy.
1: No sé, vamos a decir Fran Evia.
2: Con
1: el maestro Fran Evia. Ajá. Que yo, por cierto, ya lo besé.
0: Ah, sí pasó una vez. Sí.
1: Wow.
0: Oye, gracias.
1: 10 de 10, te lo recomiendo.
2: Ok. Más razones.
1: Luego, un beso de tres con tu crush, que en este caso es Fran Evia.
0: Okay. Pero falta una persona.
1: Y tu mejor amiga.
0: Ay, wow.
1: ¿Quién es tu mejor amiga?
2: De la prepa, se llama Paola.
1: Okay. 18 años. Para arriba.
2: Sí. Okay. Sí, ya tiene 18. Okay,
0: es hipotético.
1: Sí, no, aquí no hay que meternos en pedillos.
2: Sí, no, ¿para qué?
1: ¿Para qué?
2: Entonces,
1: sí le entras.
2: Sí,
1: más,
2: sí. ¿Para qué no? Ya sí. De.
1: Ahí está. Bueno,
0: pues confirmado. Gracias por el halago,
1: Próximamente.
0: Paola,
1: Próximamente beso de tres, Fran.
0: No, todo.
2: Hipotético, de prepa.
0: No, que ya.
1: Y Fran afuera de la prepa.
0: No, que ya está grande.
2: Ya se la cree mucho, ¿no? Afuera de mi prepa.
1: Con el señor de los helados. ¿A qué hora saldrá?
0: No. Oye, no, y si ve así al señor de los helados, acúselo. Oscar Estilla, hoy con nosotros. Haces no solo stand-up, sino también podcast. No se pierda usted cada jueves, ¿verdad?
1: Cada jueves.
0: Apretados,
1: así es.
0: Pero a ti, ¿qué podcast te gusta? ¿Qué podcast no te gusta? ¿Y qué podcast se te hace muy raro?
2: Podcast que me gusta mucho La Cotorrisa y La Hora Feliz.
0: Me gusta mucho. Oye, ¿qué sientes ahora que La Hora Feliz como que se está tomando un...
2: ¿Otra vez?
0: Un descanso indefinido.
2: Sí, pues como la sexta vez que se toman el descanso.
1: ¿Porque están peleados?
2: No, porque tienen sus
0: pausas.
2: Sí, ya con uno como fan está acostumbrado a que ahorita vuelven. En diciembre vuelven.
0: Sí.
2: En diciembre vuelven.
0: Y de esta rencilla que luego hay entre fans de La Hora Feliz o del Cojoverso, por llamarle de alguna razón. Sí. De alguna manera, perdón. Y La Cotorrisa, tú como fanático, ¿qué opinas de esa
2: discusión,
0: de esa riña,
2: rivalidad, disputa,
0: que es ya como de barras de fútbol?
2: Híjole, pues que está bien innecesaria, ¿no? O
1: sea, mándales un mensaje ya para que se dejen de pedo.
2: Sí, o sea,
1: ya.
2: Para empezar, es un público, es bien distinto, seámonos sinceros. Sí, okay. Los que ven La Hora Feliz jamás van a ver La Cotorrisa y viceversa, probablemente.
0: Wow.
2: Más que yo, porque
1: tú estás en medio.
2: Sí, yo soy neutral.
0: Es que estás incentivando también
2: el odio,
0: la separación ahí.
2: No, pero quiérense mucho, se llevan chido entre ellos.
0: Sí,
2: ¿Para qué pelear entre
1: fandoms? Estoy de acuerdo. Y luego faltaba un qué.
2: Que no me guste. Híjole, yo creo que 6 de copas.
0: Wow. Ajá. Shots fired, ¿eh?
2: Sí, pues creo que no soy su target.
1: De mis favoritos.
0: Y además,
1: Diana Wong, la mejor.
2: Claro.
0: Dice que son 6 y la ves.
2: Sí.
0: No me salen las cuentas.
1: Bueno, un saludo a Diana Wong, máximo respeto.
2: Es que se fue una.
0: Sí, oye.
2: Ya es que, o sea, medio me salen clips, pero ya no sé qué
1: pedo. ¿Qué pasó?
2: Ajá, ya.
1: No, pues ahí sigue, creo.
2: ¿Sí?
1: Sí.
2: O sea, Diana Wong me quedé muy chido, pero de allá por allá.
1: Sí, lo máximo.
2: Ya no sé qué onda con
1: no las sé, demás. Yo tampoco sé, no me sé muy bien el chisme. La verdad es que le voy a preguntar, es más, le marcamos.
0: ¿En serio?
2: ¿Quién se peleó?
1: Sí, ¿por qué se pelearon? Oye, y falta uno, ¿no?
0: Uno que no entiendas, uno muy raro, uno que digas, ¿esto qué?
2: Híjole, ¿esto qué? Cualquiera así bien de nicho de que podcast de medicina. Así claro. no le entiendo.
0: Okay. O sea, ya no.
2: Así de que Mr. Doctor no le entiendo.
1: Ya estuvo hace poco con nosotros, le encanta al doctor, ¿verdad? Meterse en problemillas.
0: Sí, vaya
1: bien polémico.
2: Eso se ha visto.
1: Se pone buena las entrevistas ahí con el doctor.
0: Bueno, ya sí voy a escuchar uno de un doctor. posiblemente sea el de Mr. Doctor, la verdad.
2: Sí, pero o sea, ya como, los otros doctores ya.
0: Pero hay muchos podcasts que dices, o sea, ¿para qué? ¿Por qué la farmacia tiene un podcast?
2: Sí. Oye, querido Oscar, ya nos estamos a punto de despedir, pero recuerda a la gente sobre el estreno de tu especial de comedia.
0: Como no, el 18 de julio por mi canal de YouTube, @OscarEstilla, a las 6 de la tarde sale.
2: Perfecto, muy bien. Ahí estaremos pendientes.
0: Ahí véanlo.
2: Felicidades,
0: Oscar. No, muchas gracias.
2: Eres un fregón y tienes una carrera muy, muy importante por delante. Ojalá. Cuídate mucho, por favor. Esa úlcera, si puedes, ya va para afuera. Las rodillas, ponte lo que sea necesario para que puedas seguir caminando en este largo y este arduo camino de la comedia.
0: Muchas gracias.
2: Ay, esperemos que sea.
0: Wow, esas palabras de aliento.
2: Sí, como de doctor.
0: Que lo hayan motivado.
2: Como de podcast de doctor.
0: Como de podcast de doctor.
2: Escúchenme, Mr. Doctor Fergay.
0: Ay, ojalá próximamente un saludo a Mr. Doctor también. Oscar Estilla, síganlo en redes sociales como
2: Oscar Estilla, con doble L, Oscar Estilla.
0: Muy bien, muy bien. Muchas felicidades, Oscar.
2: Muchas gracias.
0: Continuamos con más. Vamos a escuchar música aquí en La Caminera de Exa FM. Volvemos.

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2: No corras, te vas a caer. No toques eso, está sucio. Deja. Yo lo hago por ti. Ponte suéter para que no te dé frío.
3: ¿Te suenan esas frases?
2: Tal vez las escuchaste de niño, o tal vez tú mismo las dices ahora como papá o mamá. Nacen del amor, sin duda, pero la ciencia advierte que cuando el cuidado se convierte en control excesivo, los hijos no crecen más seguros, sino más frágiles.
4: Ay, ponlo donde estaba. Mañana venimos por él.
2: La crianza implica tres cosas fundamentales: proteger a los hijos para que no corran peligro,
3: formarlos para que desarrollen habilidades con seguridad y confianza,
2: y enseñarles a construir relaciones afectivas basadas en el buen trato. Cuando estos elementos funcionan bien, los padres se convierten en la principal figura de apego del niño. Pero cuando el miedo y la ansiedad dominan la relación, aparece la sobreprotección parental. A estos padres se les conoce como hiperpadres o padres helicóptero, porque sobrevuelan constantemente sobre las decisiones y actitudes de sus hijos. Evitan ponerles límites.
3: Les resuelven los problemas.
2: Incluso les hacen la tarea.
3: Responden de inmediato a cada demanda
2: y se sienten tremendamente culpables cuando no pueden evitarles cualquier momento desagradable. Todo por un miedo en el que ven al mundo como un lugar amenazante y quieren librar al niño de toda dificultad. ¿Qué pasa con esos niños cuando crecen? Las consecuencias son serias y van más allá de lo que uno imagina. Falta de autonomía.
3: Baja autoestima.
2: Miedo constante ante lo desconocido.
3: Una gran necesidad de aprobación para sentirse valiosos.
2: Además, como siempre les resolvieron todo, cuando enfrentan un problema de verdad, tienden a huir o a paralizarse. La lista continúa. Altos niveles de estrés, falta de empatía e incluso conductas antisociales. Es una cadena que empieza en la infancia y puede arrastrarse hasta la vida adulta. El problema de un niño sobreprotegido es que nunca prueba cómo puede volverse independiente y autónomo. Pero hay buenas noticias. La sobreprotección se puede prevenir. Primero, observándote a ti mismo. ¿Tu nivel de estrés o ansiedad está guiando tus decisiones de crianza? Si es así, no dudes en pedir apoyo profesional. Segundo, presta atención a tu hijo. ¿Qué necesita realmente? ¿Protección o espacio para explorar? Identifica sus características, sus fortalezas y lo que de verdad requiere de ti. Tercero, escucha a otros padres. Comparte experiencias. A veces, la mejor guía viene de quien ya transitó ese camino. Y sobre todo, detente y respira antes de actuar. El día a día puede acelerarnos tanto que olvidamos que los hijos necesitan tropezar para aprender a levantarse. Cuidar no es lo mismo que controlar.
3: Amar no es lo mismo que impedir.
2: Los hijos no necesitan un helicóptero que sobrevuele cada paso que dan. Necesitan una base segura desde la cual lanzarse a conocer el mundo, con sus raspones incluidos. Porque un rodillazo raspado se cura con una gasita, pero la falta de autonomía puede doler toda la vida. Con información de la doctora Mariana Gutiérrez Lara, de la Facultad de Psicología de la UNAM. Les saluda Mónica Genis.
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14: Con apenas 15 años de edad, el cantante mexicano Cristian Castro llegó a presentarse en el Festival OTI con la melodía 16 diciembre.
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0: 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Son las 8.

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1: Continuamos con más en La Caminera este miércoles, que si usted nos ha acompañado semana con semana en este programa, sabe que los miércoles son de mello, porque tenemos miércoles paranormales con Alain Luna. El tema de hoy, la verdad es que está llamando mucho la atención, particularmente en redes sociales. Ojalá que todo bien con este luchador del que vamos a hablar a continuación. Abismo Negro, dicen que le están haciendo brujería. Nos enlazamos en este momento hasta el más allá con Alain Luna.
2: Hola, Alain.
3: Todo listo para comenzar con este miércoles paranormal. Fran, Fer, un placer estar con ustedes. Y hoy con un tema muy fuerte, muy delicado. Y es que hablar de la lucha libre, obviamente en México, vienen muchas teorías. Las maldiciones y pactos en la lucha libre mexicana. Y es que obviamente la lucha libre mexicana no solamente se pelea arriba del ring, también se pelea en los vestidores, en las arenas, en las máscaras que nadie se atreve a tocar, en las promesas que algunos luchadores hicieron antes de morir y en aquellas tragedias que siguen resonando, desde rituales, entre otras cuestiones. Recordemos de pérdidas importantes como el hijo del perro Aguayo, entre otros, pero hay historias que vale la pena recordar. Una de ellas es la de el luchador conocido como El Solitario. Este luchador, a ciencia cierta, la forma en que fallece a una edad muy corta, por así mencionarlo, sigue siendo un mito. Algunos aseguran que fue una enfermedad, algunos aseguran que fue después de una pelea. Sin embargo, la parte delicada, la parte paranormal que envuelve al Solitario es muy interesante, porque se habla que el Solitario hace un pacto con uno de sus compañeros con el que compartía muchas veces el ring, que es Ángel Blanco, donde cuentan la historia o la leyenda que ellos, al ser muy buenos amigos, en algún momento hicieron una promesa donde el primero que falleciera tendría que regresar del más allá para decirle a su compañero que estaba bien y cómo era el otro lado, cómo era fallecer. Se dice que el Solitario realmente cumplió esta promesa. Recientemente tuvimos la oportunidad de visitar su tumba, una tumba que mucha gente llega para recordarlo, mucha gente llega para recordar este pacto, esta historia, pero parte de lo que hoy queremos platicarles acerca del fallecimiento de Abismo Negro. Él falleció ya hace algunos años, sin embargo, el día de hoy sigue resonando su muerte debido a la forma en que ocurrió, dando mucho de qué hablar. Testimonios como el de Latin Lover, que asegura que en algunas peleas, cuando se hospedaban en la misma habitación, Abismo Negro aseguraba ver al demonio. Testimonios como del mismo Latin Lover, que él lo dice de una manera muy determinada, que en un viaje Abismo Negro se levanta de su asiento, se va hacia el lugar de el que manejaba, del chofer, y le pide que se detuviera de una forma muy agresiva, en teoría amenazando con golpearlo. El chofer se detiene, sale Abismo Negro y es la última vez que se le ve. Posteriormente, su cuerpo es encontrado de una manera bastante brutal, trágica. El argumento: falleció por haber ingerido agua. Esto dentro de un río, de un canal muy cercano a donde había desaparecido. Obviamente estas teorías dieron mucho de qué hablar, porque no hay testimonios, no hay declaraciones ni del chofer, ni de personas que se encontraban en este momento en el camión. Sin embargo, platicando, y que es importante decirlo, con la única voz autorizada en este momento, como lo es la familia de Abismo Negro, pues en teoría desmienten cualquier especulación, argumentando pues realmente que no hay alguna declaración clara que argumente cómo fue el fallecimiento de su padre, Abismo Negro, quedando todo al aire nuevamente. Ahora, en algún momento se comentaba que él veía al demonio, que había actividad paranormal alrededor de él. Incluso hay el testimonio de otro luchador que él asegura que en algún momento entra a la habitación donde vivía Abismo Negro, no había luz y se da cuenta de que el ventilador estaba funcionando. Repito, no había luz. Había un pentagrama dibujado en el piso, por lo cual él habla a la directiva de la AAA y le aconsejan llamarle a un sacerdote para que los ayudara. Todo este tipo de teorías envuelven al señor Abismo Negro y que con el paso del tiempo han recobrado fuerza. Se han hecho más impactantes los argumentos que excompañeros o algunos que decían ser sus amigos simplemente han salido a mencionar, cosa que es delicado. Lo comentaba la hija de Abismo Negro, la hija de Andrés, que realmente si ella hablara lo que sabe de cada uno de estos luchadores o ex amigos o ex compañeros de su padre, pues realmente sería muy delicado. Por eso pide respeto a la memoria de su padre, a la memoria del rey del martinete, del rudo más carismático, porque al final de cuentas la forma en que fallece sí fue trágica, sí fue muy delicada. Sin embargo, la verdad sigue estando de alguna manera al aire, no es completa.
2: Oye, Alain, ¿pero sí hubo brujería o qué pasó?
3: Ella asegura que Andrés, su padre, era una excelente persona, un excelente ser humano, que sí tenía errores, que sí había adicciones que lo llevaban a de repente encerrarse en su mundo, entre otras cuestiones, pero que al final de cuentas estas declaraciones o estos rumores lastiman a toda una familia. ¿Qué es real lo que había detrás de Abismo Negro? ¿Qué es real detrás de todos los rituales que se platican de la Triple A, de la lucha libre? Sin duda alguna creo que tendríamos que seguir escarbando, seguir platicando con los protagonistas, las personas que fueron testigos oculares, no solamente que escuchan las historias y las replican, sino que habría que escarbarle un poquito más.
2: Pues reiterando, ojalá que todo bien con Abismo Negro y con todos los talentos de la lucha, porque pues la verdad es que es en el lugar donde menos queremos saber de brujería, la verdad.
4: Exactamente. Oye, mi querido Alain, pues despídete como pues, solo tú sabes, güey.
3: Si quieres ver esta investigación completa, los invito a que chequen el canal del Grito de la Llorona, porque hay mucha información y sin duda alguna fue un episodio bastante conmovedor. Y la única palabra y la última palabra la tienen ustedes. Ya tenemos el testimonio cercano de la hija de Abismo Negro. ¿Qué fue lo que pasó? ¿Qué es lo que opinan ustedes? Fran, Fer, un placer estar en este miércoles paranormal. Mi nombre es Alain Uni, descansen, si es que pueden.
2: No, pues cómo voy a poder, si resulta que tengo hasta los más grandes talentos de la lucha les andan echando de miedo. ¿Dónde quedan los mortales como uno?
4: Y yo lo único que quiero hacer por pedo es llevarme bien con...

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9: Durante 3 años consecutivos, 2002, 2003 y 2004, DJ Tiesto fue considerado como el DJ número 1 del mundo por la afamada revista DJ Magazine.

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0: Seguimos aquí en La Caminera a través de Exa 104.9. Saludos a toda la gente que nos está escuchando en Poza Rica, Oaxaca, Culiacán, Monterrey, Tuxtla Gutiérrez, Puerto Vallarta, Campeche y absolutamente en todos lados, porque también aparecen y suben los programas en las diferentes plataformas. Estamos en YouTube, ahí pueden revivir las entrevistas, y también en las plataformas de audio pueden escuchar lo que tenemos acá en La Caminera. Y tenemos tema del día: ¿quién es tu llamado de emergencia? Ya hay alguien seguramente que se está comunicando con nosotros para platicarnos.
1: Así es, le recordamos el teléfono en cabina: 55 51 66 38 49, o 55 51 66 38 50. El tema de hoy, repito: ¿quién es tu llamada de emergencia? Ahí está la llamada. Bueno.
2: Hola, camineros, buenas noches.
1: ¿Qué tal? ¿Quién habla?
2: Oscar.
1: Oscar, bienvenido a este tu programa, La Caminera. ¿De dónde nos llamas?
2: De la Ciudad de México, de la Miguel Hidalgo.
0: Ah, pues muy cerquita de acá, mi querido Oscar. Oye,
2: súper, igual es Mariano Escobedo.
0: Por acá andas.
1: Pues ya súbete mejor.
0: Pues sí, ya hablamos aquí en directo y en vivo. Oye, ¿y a qué te dedicas, Oscar?
2: Estoy financiero.
0: Ay, bien, ¿eh? ¿Y cómo anda la financiación? Si es que así se dice.
2: La bronca.
0: Híjole. ¿Qué pasó?
2: Todo bien.
0: Oye, sí. Mi querido Oscar, ¿y un financiero a quién recurre cuando tiene una emergencia?
2: Pues fíjate que siempre es y será mi esposa. En todo momento estamos muy en contacto, pero sobre todo para necesidades o urgencias, como es el caso, siempre ella es para todo mi primer contacto.
0: Ay, qué bonito, qué bonito.
1: Sí, oye, sí. Qué fortuna, fíjate.
0: La verdad es que sí. ¿Cuánto tiempo llevas en feliz matrimonio o viviendo o compartiendo con tu mujer?
2: Híjole, llevo como 15 años de conocerla, ya de andar con ella, y 5 o 6 años ya de casado.
0: Wow, aproximadamente ya 2 décadas. ¿Cuál es la clave? ¿Cuál sería el consejo que nos podrías dar?
2: Yo creo que mucha comunicación. Esto muy no al grado de atosigarnos.
0: Claro,
2: que
0: claro.
2: También tenemos espacios, pero lo más padre es estar en contactos y mucho en comunicación. Uy. Es lo que siempre hemos comentado.
1: Pues qué chido que lo tengas tan claro. O sea, sí. Esto de
0: ¿sí la tienes clara o no?
2: Pues más o menos.
1: Bueno, pues chócalas. Fíjate que te queremos regalar.
0: Las van a chocar.
1: No, espérate. No,
2: así.
1: Bueno, quién sabe, ¿sigues en Mariano Escobedo? No, fíjate que te queremos regalar boletos. Tenemos boletos para los eventos que te voy a decir a continuación: Caifanes, Laura y Brenda de Patito Feo o La Josa.
2: Con La Josa nos vamos.
0: Eso. Perfecto, el 6 de agosto allá en el Auditorio Nacional. Pues no nos cuelgues, mi querido Oscar, ahí para que estés pendiente y Monse te va a decir cómo hacerle para venir a recoger los boletos.
2: Muchas gracias.
0: Gracias, órale, Oscar. Sí, un saludo, un abrazo, gracias por marcarnos. Bye. Oye, Fran, vamos a música, y esto es La Caminera a través de Exa 104.9. Okay. Qué bien la estamos pasando.
1: Sí, si usted se quedó con ganas de platicar con nosotros, de llevarse algunos boletos, de decirnos sus piensos, llámenos al teléfono en cabina. Continuamos con más. Estás escuchando La Caminera.
0: Oye, La Caminera.
1: Oye, no estaría mal, ¿eh? Sí. Bueno, estás escuchando La Caminera a través de Exa FM.

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1: Así es, efectivamente, esto es La Caminera y este es el top 3 de Fran Evia con Fran Evia, que nos acompaña como pues, todos los días.
2: ¿Qué tal? Un gusto saludarte. Felices por el programa, gracias por el espacio.
1: No, felicidades a ti, mi Fran, con esta sección que neta ha roto récords mundiales de la radio, según yo lo que estoy leyendo en estos momentos en el rating que me mandan todos los días.
2: ¿En serio te lo mandan?
1: Sí, y aquí dice Fran Evia y su sección, pum, hasta ni siquiera ya, pum, pum, arriba, dice.
2: Bueno, datos duros ahí de la posición en la que estamos ya con esta sección. Y recuerda usted que próximamente estaremos celebrando 5 años de La Caminera con usted, nada más que se acaben los golazos. Hoy tenemos un top 3 que no tiene nada que ver con el balompié, aunque me hubiese gustado, pero están pasando cosas fuertes en las redes sociales y en general en la industria, en la política, y por qué no también en el deporte. Dicho esto, y para que no lo agarren fuera de la jugada,
1: fuera de lugar,
2: ahí en la oficina con los chismecitos ricos, hoy traemos el top 3 de La Caminera, que hoy le trae a usted top 3 tuitazos más polémicos del año 2026.
1: Qué fuerte, oye, Fran.
2: Ha estado fuerte el año, ¿eh?
1: Ha estado fuerte, ¿verdad? Y sobre todo con este evento también se suman, me imagino, tuitazos. No sé si tengas alguno que tenga que ver con lo que está sucediendo actualmente, pero si no, ya me urge escuchar de qué se tratan estos tuitazos.
2: Pues fíjate que hubo uno muy polémico que a mi parecer no tenía que haber sido nada polémico y sin embargo lo está haciendo hasta este día. Es el puesto número 3, lo que tuiteó Iker Casillas.
1: A ver, cuéntame qué puso.
2: Pues Iker Casillas,
1: el colaborador de Azteca, ahí está en mi casa Azteca comentando
2: la leyenda Iker Casillas,
1: los partidos de España, y en los protagonistas en la noche lo podemos ver.
2: Oye, tremendo, tremendo. Pues fíjate que anunció a través de su cuenta de Twitter pues que se iba, bueno, que venía con orgullo a México. Eso la verdad es que pues ahora sea que venía.
1: Claro,
2: ya sé que viene
1: a chambear.
2: Buenísimo, y esto muy bien. Pero lo que pasó es que más o menos por estas mismas fechas, el 5 de julio del año en curso, pues sabemos que el mes de julio, pues de junio, julio, se celebra a las personas de la comunidad LGBTIQ+, y las que se sumen, ¿no?
1: Sí.
2: Pues Iker Casillas, haciendo uso de su libre albedrío y de su libertad, publicó un tuit en apoyo a la comunidad LGBTIQ+, que alcanzó más de 6 millones de visualizaciones. ¿Qué? Tiene más de 72 mil likes y, por supuesto, muchas respuestas, pues, de agradecimiento, de apoyo, etc. Pero esto como que se conjugó ahí con el tema de ahorita, que es
1: el evento
2: del todo
1: fútbol.
2: El mundo.
1: Sí.
2: Entonces, pues, o sea, como que agarró tracción, pero para mal.
1: ¿Y qué es lo que escribió? ¿Lo tienes ahí?
2: Pues nada más que todo su apoyo a la comunidad.
1: Ah, ok.
2: Y ya una foto con la bandera del arco iris, que pues la verdad es lo que suelen publicar las figuras públicas, valga la expresión, en el verano, ¿no? Junio, julio, que pues para muchos son los meses de la comunidad. Sin embargo, pues esto no está cayendo muy bien con la base de su público, que lamentablemente pues en redes sociales a veces son muy toxiquillos.
1: Es que son los chavos FIFA.
2: Sí, oye, ¿por qué estás hablando ahorita de esto? Si ahorita es lo otro.
1: Ahorita estás con la comenta de lo del fútbol, que ya ganó España, no sé qué. Sí, se va.
2: Las dos cosas. Y bueno, esto se...
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13: La historia de la canción Morena del cantante Feid está inspirada en una amiga del músico con la cual tuvo una pequeña aventura amorosa.

0: todo parece indicar que un presidente pues más libertario, más de derecha, más al estilo de El Salvador.
1: Pues que se pensaría y se sabe, ¿no? Que los colombianos son como muy alivianados,
0: sí,
1: ¿no?
0: Sí, exacto, y pues ahorita que sus líderes estén tan extremos, sí, levanta cejas. Porque bueno, en Twitter, si usted está crónicamente en línea, entiende que es una broma. Pero si eres un primer mandatario, no puedes hacer una broma como esta, y menos mencionar a este individuo histórico. Tiene 20 millones de visualizaciones, y la polémica ya llegó a los Estados Unidos porque algunos congresistas de la Unión Americana, como Carlos Jiménez, ya se agarraron de ahí para llamar al presidente Gustavo Petro una persona repugnante, le dije.
1: Oye, no sabía que Carlos Jiménez, el C4, ya era congresista. Congresista.
0: Es su homónimo.
1: Ah, yo pensé que...
0: Bueno, no sé si a lo mejor dobletea ahí, ¿no?
1: Ah, mira, en una de esas, sabe, es que es como Batman.
0: Sí, y creo que graban ahí en Monterrey, ¿no? Igual hasta le queda
1: pues cerca. Sí, nada más cruza y ya.
0: Bueno, pero fíjate que este par de tuitazos polémicos, que sí, polémicos, o no, si usted lo quiere pensar, nada más son la antesala a este.
1: Uy.
0: El puesto número uno, el que parece que llegará a ser el tuit más polémico de toda la historia. Puesto número uno, lo que tuiteó PlayStation la semana pasada.
1: ¿Qué pasó con lo que tuiteó PlayStation? Yo tampoco me enteré.
0: PlayStation.
1: Parece que yo estoy enfocado en lo que está sucediendo y se parece que mi mundo ya no es nada más allá de lo que del evento deportivo.
0: Es que sí llama mucho la atención
1: el
0: evento deportivo.
1: Estoy poco informado.
0: Pero por lo mismo, como que uno se puede perder cosas que están ocurriendo. Y es que PlayStation, una de las marcas más queridas de toda la industria de los videojuegos, que fue considerada la que ganó la guerra de las consolas, porque ahorita están en un punto muy favorable. Es la consola de las más vendidas. Históricamente la PlayStation 2 fue la consola más vendida de la historia hasta el momento. Pues la semana pasada PlayStation anuncia que se acabaron los juegos en formato físico.
1: ¿Cómo?
0: Si querías comprar cartuchos,
1: ya
0: querías
1: todo
0: comprar
1: es digital.
0: CDs, discos, etc. Los publicistas ya no podrán crear estos materiales físicos.
1: Me
0: para
1: da
0: jugar
1: tristeza,
0: estos juegos.
1: Fran. Sí. Eso sí me pega.
0: Y esto, pues, por una decisión de los altos mandos de PlayStation, que le están tirando a una venta enteramente digital para evitar la reventa, evitar que te prestes juegos, evitar la piratería, presuntamente. Y pues bueno, esto no le gustó al público.
1: No, pues no. Porque... Y sobre todo al público como nosotros, ¿no? Que somos más de los de antaño, más vintage.
0: Claro, pues gente que lleva consumiendo 5 generaciones de esta consola y que uno de sus diferenciadores siempre fue el formato físico. Claro. Y que había algunas consolas que hasta juegan juegos de consolas anteriores, etc. Entonces mucha gente ha catalogado esto como pues una traición de concepto para la marca PlayStation, y quien está pagando los platos rotos es Sony, la empresa madre de PlayStation, porque la gente está muy enojada y particularmente en Twitter no les han dejado de molestar. Este tweet hasta el momento tiene 160 millones de vistas.
1: Madre.
0: 160 millones de personas ya vieron este tweet. Y usted creería, bueno, pues entonces va a tener muchos likes. ¿Qué crees?
1: ¿Qué?
0: Que tiene nada más 4,800 likes.
1: De 160 millones
0: de vistas.
1: 4,000 likes.
0: Pues sí, que no la tiene, verdad es un radio pésimo para un tweet, lamentablemente. Y comentarios, pues sí, en este momento está entre los 50 y 100 mil comentarios.
1: Qué fuerte. Oye, Fran, como siempre, espectacular. Tu top 3. Felicidades.
0: Oye, muchas gracias. Ojalá que PlayStation recapacite en esta decisión. Y si no, pues bueno, seguiremos jugando, pero ya tristes, la verdad.
1: Oye, ¿en dónde podemos ver más de este tipo de conteos, Fran Evia?
0: Oye, muchas gracias. Ahí estamos contando cualquier cantidad de cosas en la Liga de los Supercuates a través de YouTube. Y por supuesto, aquí semana con semana.
1: Vamos a música. Esto es La Caminera a través de Exa 104.9.

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0: Esto ha sido todo, damas y caballeros. Un miércoles más aquí en La Caminera de XFM, en su compañía. Muchísimas gracias por escucharnos. Ya sea que usted en este momento esté en movimiento, venga, sí se puede. O si está ya en el hogar, venga, sí se puede.
1: Oigan, y es momento también de despedirnos con una de estas dos canciones que tenemos aquí en la batalla, como siempre, para finalizar, cerrar el programa de manera contundente y hasta arriba, arriba, arribotota, diría también Adal Ramones. Tenemos dos opciones: Bola Bola de Magneto y Azúcar Amargo de Fey. Y esta decisión queda en nosotros, Franelia.
0: Híjole, bueno, ay, Dios mío, la verdad es que sí, está muy difícil.
1: Está difícil.
0: Ambos temas emblemáticos, justamente de cuando usábamos el pum pum arriba, arriba, arriba.
1: Claro, o sea, sí, justo en la época de otro rollo, güey. Oye, así que vamos a votar a la cuenta. ¿Qué te parece, mi Fran? Sí, a la cuenta de dos decimos con qué canción queremos que se cierre este programa.
0: Muy bien,
1: venga.
0: Y dice: Uno, dos,
1: vuela, vuela.
0: Y nos vamos con Vuela, vuela de Magneto. Estás escuchando La Caminera a través de Exa FM. Nos volveremos a escuchar el día de mañana en punto de las 7 de la noche. Nos quedamos en compañía de Amigos y Derechos. Oye, que es todo un fenómeno radiofónico. Felicidades,
1: Un abrazo a Jesse y un abrazo a Fergay también. Qué buena onda, me cae bien ese güey. Y también un abrazo a Rosa Concha, oye.
0: Oye, sí.
1: Un beso ahí en su Rosa Concha.
0: Que el otro día me dio un abrazo. Ya,
1: Me dijo.
0: Ya llegando a los límites de otra cosa,
1: A Franet, ya me acabo de encontrar, es hermoso.
0: Oye, y justamente nos preguntan, nos ha llegado mucho la pregunta aquí en cabina, de parte de gente que nos llama. ¿Sí? ¿Qué se siente besarle el anillo a Rosa Concha? Es lo que nos pregunta aquí en nuestro auditorio.
1: Quédense en Amigos y Derechos y ahí se los platico sobre el beso al anillo de Rosa Concha. Wow. Nos vemos, bye.

0: por hoy ha sido todo, pero mañana amenazamos con volver. Esto fue La Caminera con Tania Rincón, Fran Evia y Fergay. Hasta la próxima.
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15: El nombre real del cantante urbano Ian Lucas es Daniel Osvaldo Martínez, y antes de dedicarse a la música, mostró interés en el teatro y el baile.

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9: Algunos diseños de los zapatos que ha presentado Lady Gaga son creados por diseñadores como Kobe Levy, Alexander McQueen, Giorgio Armani, Giuseppe Zanotti, entre otros.

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0: 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Son las 10.

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8: De pequeña, la cantante Julieta Venegas tomó clases de ballet, pintura y música. Y en este último, desde los 8 años, comenzaría a tocar el piano.

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6: Se estima que la gira 2023-2024 de Luis Miguel genere para el cantante más de $400 millones, siendo la gira más lucrativa en su carrera. ¡Vamos!

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0: 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Son las 11.

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10: La diseñadora valenciana Pepa Salazar ha creado modelos para cantantes de la talla como Rosalía y Madonna. Esta última se comunicó con la modista a través de Instagram para solicitarle unas prendas.

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13: La mítica chaqueta de piel roja con líneas negras utilizada por Michael Jackson en el videoclip de Thriller fue subastada en 2019 por la cantidad de 1.600.000 euros.

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5: Ey. ¿Cómo suenan esas cuerdas?

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2: David, tío, me retraso un poco. Se me acaba de ir el taxi, pero se me ocurre una idea a ir por la noche. Que puede ir como

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0: 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Seis con cuatro.

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2: 650.

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2: 652.

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8: 657.

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0: La puerta está cerrada, lo sabes. Pero algo adentro te dice que la revises una vez más.
1: Y otra, y otra.
0: Saludas a alguien y de inmediato necesitas lavarte las manos. Bajas las escaleras contando cada peldaño.
1: Y si pierdes la cuenta, regresas al primero.
0: No es manía, no es exageración.
1: Es un trastorno real que afecta a millones de personas.
0: Y la ciencia acaba de descubrir que parte de la respuesta está en tus genes. El trastorno obsesivo compulsivo, conocido como TOC, no es un sentimiento pasajero ni una simple costumbre. Es una enfermedad mental que, según la Secretaría de Salud, afecta entre el 1 y el 5% de la población en México. Quienes lo padecen experimentan obsesiones, ideas o imágenes que aparecen una y otra vez en la mente sin ser invitadas, generando una ansiedad enorme. Para calmar esa angustia, la persona recurre a compulsiones, rituales como lavarse las manos durante largos periodos,
1: contar patrones,
0: acomodar objetos siempre de la misma manera o seguir rutinas inquebrantables. La persona sabe que esos pensamientos no tienen lógica, pero no puede detenerlos. Durante mucho tiempo, se creyó que el TOC era solo consecuencia de traumas infantiles o de la educación, pero la genética tenía algo que decir. En un estudio colosal, más de 200 investigadores de todo el mundo analizaron el ADN de más de 50.000 personas con TOC y lo compararon con el de más de 2 millones de personas sanas. El resultado: identificaron 30 regiones del genoma y 25 genes clave
1: relacionados con el trastorno.
0: Estos genes están vinculados a circuitos cerebrales que controlan la planificación, la toma de decisiones y la regulación de emociones. Es decir, el TOC no es un capricho, tiene raíces biológicas profundas, escritas en nuestro ADN. Además, la investigación publicada en la prestigiosa revista Nature Genetics reveló que algunos de estos genes también están relacionados con otros trastornos,
1: como la anorexia nerviosa, la ansiedad y la depresión,
0: lo que abre la puerta a tratamientos más precisos en el futuro. La buena noticia es que el TOC tiene tratamiento. Combina fármacos con una terapia llamada exposición con prevención de respuesta. El terapeuta expone al paciente a aquello que desencadena sus obsesiones. Y poco a poco, la persona aprende a tolerar la angustia sin recurrir a sus rituales. No se trata de dejar de sentir, sino de aprender a no dejarse atrapar. Si conoces a alguien que revisa la puerta 5 veces,
1: que se lava las manos hasta que la piel le arde,
0: que cuenta cada paso como si la vida dependiera de ello, no te burles, no lo minimices. Puede ser TOC. Y hoy, la ciencia nos confirma que tiene raíces genéticas, tiene nombre y, sobre todo, tiene solución. Porque el primer paso para sanar es entender que no estás mal. Tu cerebro solo necesita un poco de ayuda. Con información del doctor Humberto Nicolini Sánchez, del Instituto Nacional de Medicina Genómica. Un guión de Leonardo Santiago, con información del portal Ciencia UNAM. Les saluda Mónica Genis.

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0: 719.

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0: 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Siete veintinueve.

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0: ¿Qué tal? Muy buenos días, son exactamente las 7:32 de la mañana, jueves 9 de julio del año 2026. Estamos transmitiendo completamente en vivo desde la Avenida Resurgimiento de la Ciudad Capital, Matutino NCS, a través de las estaciones que integran Núcleo Comunicación del Sureste. Recuerda que también nos puede escuchar a través de internet en la página www.nccampeche.com. También los invitamos para que nos sigan a través de las redes sociales en Facebook, X, Instagram y TikTok. Ahí nos pueden buscar como NCS Campeche, y la línea de mensajes 981-138-1142 ya se encuentra a su disposición. Roberto Oropeza, ¿qué tal? Muy buenos días.
1: Muy buenos días, Julio. Buenos días a nuestros radioescuchas. Iniciando con la información de esta mañana de jueves y con una nota de nuestro compañero Juan Daniel Leguán de la Fuente Policiaca. Ayer la Fiscalía General del Estado dio a conocer la detención de una sicaria o presunta sicaria que detuvieron, que está acusada de la ejecución que ocurrió el pasado 15 de abril en la colonia Esperanza. La Fiscalía dio a conocer la detención con esta orden de aprehensión y la ficha de detención de Berta N., esta presunta sicaria, señalada de asesinar a balazos a un hombre identificado ahí en la colonia Esperanza como Julio C. CQ, iniciales, alias El Petacas. Esto ocurrió al interior de un lavadero de vehículos ahí en la colonia Ampliación Esperanza el miércoles 15 de abril, como le mencionaba. Este año la autoridad dio a conocer la ficha de cumplimiento de la orden de aprehensión por homicidio calificado. Esto durante el transcurso del martes 7 de julio se llevó a cabo esta aprehensión en el barrio Santa Ana. Esta mujer, presunta sicaria, además estaría implicada en otro delito de alto impacto, el cual mantiene bajo investigación la Fiscalía. Julio, alias El Petacas, también se cuenta con información de que habría sido amenazado desde hace 3 años, y hasta incluso su apodo aparecía como referencia en unos presuntos mensajes que se colocan en las mantas colocadas en diferentes puntos de la capital campechana, una de ellas en la colonia 20 de noviembre. Los registros policíacos también tienen que el 25 de mayo del año pasado su apodo también fue referido en otro de esos mensajes en la 20 de noviembre en la calle Emiliano Zapata. Ahí amenazaban a otros presuntos vendedores de la capital campechana, vendedores de droga en la capital campechana. En cuanto a la mujer, a esta mujer acusada de sicariato, del asesinato al estilo sicarial, ya fue presentada ante el juez de control, quien estaría definiendo su situación jurídica en los próximos en las próximas horas. Pero fíjate, no es muy usual, ¿verdad?
0: Exactamente.
1: La detención de una mujer, en este caso, supuesta sicaria. Así es, el pasado 15 de abril, de quitarle la vida a este hombre en la colonia Ampliación Esperanza. Pero esto es lo que da a conocer ayer la Fiscalía General del Estado. Y bueno, vamos a darle seguimiento también con nuestro compañero de la Fuente Policiaca. Cómo se va desarrollando esta aprehensión. Luego tendrá que venir la vinculación a proceso, pero en este caso es una mujer sicaria, presunta sicaria, la que fue detenida ahí en el barrio de Santa Ana. Está iniciando la conferencia mañanera de la presidenta Claudia Sheinbaum. Vamos directamente allá a Palacio Nacional para escuchar los temas de hoy en esta comparecencia ante los medios de comunicación que diario hace la presidenta, y luego retomamos la información local esta mañana. Escuchemos.
2: Buenos días. ¿Cómo están? Bueno, el día de hoy está con nosotros el canciller Roberto Velasco. Siéntense, por favor. Y también están con nosotros Laura Velázquez, coordinadora nacional de Protección Civil, y Fabián Vázquez Romaña, coordinador general del Servicio Meteorológico Nacional, así como Jesús Heriberto Montes, que es subdirector general técnico de la CONAGUA. Bueno, y aparte Noemí Juárez, para cerrar con Mujeres en la Historia. Hoy vamos a hablar de dos temas. Primer tema tiene que ver con el fenómeno del Niño, el fenómeno meteorológico del Niño. Se ha Han salido varias información en los medios, en las redes, de que este año va a ser un año con muchas lluvias por el fenómeno del Niño. Entonces, lo que queremos presentarles es, por el Meteorológico Nacional, ¿qué quiere decir esto del fenómeno del Niño? ¿Cuáles son los escenarios? Porque nunca es exacto, pero ¿qué es lo que se espera en el clima este año y el próximo año? Y también, ¿qué medidas ha tomado la Coordinación de Protección Civil y qué tiene que conocer la gente de tener sus precauciones, cuándo, cómo y cómo va a estar informando el Gobierno de México junto con los estados de la República de cualquier situación que se pueda presentar? Entonces, ese es el primer tema. Y el segundo tema es el canciller, que ayer quedé de informarles de las medidas que estamos planteando para defender la vida y los derechos humanos de los mexicanos en Estados Unidos. De eso nos va a hablar Roberto. Entonces, primero, ¿quién sería? ¿Fabián o Laura? Fabián, ¿verdad? Adelante, Fabián.
3: Gracias. Con su permiso, presidenta. Me voy a pasar para acá para explicar más fácil. Gracias, muy buenos días a todas y todos. Con su permiso, presidenta, vamos a iniciar la presentación. Yo les voy a platicar un poco del fenómeno del Niño de una manera, espero, lo más claro que sea posible. Este es un evento climático que es un patrón atmosférico y oceánico, es decir, es una interacción entre la atmósfera y el océano que se presenta regularmente entre cada 2 y 7 años, es decir, es un evento que es cíclico. Y justo es lo que estoy mostrando con esta gráfica. Tiene una fase que se conoce que es cálida, que se le conoce el evento del Niño, y tiene su contraparte, que es cuando la temperatura del mar es más fría y se conoce como el fenómeno de la Niña. Y pueden ver que realmente desde los años 90 esta línea de tiempo nos dice cómo se ha comportado este evento. Y hay varias categorías. Está el Niño débil, el Niño moderado, el fuerte y el muy fuerte. Y esto depende qué tanto sube la temperatura del mar en la región del Pacífico Ecuatorial. Esta es una animación. El año pasado estábamos en un evento de la Niña, por eso se ven colores azules, quiere decir que la temperatura del mar era relativamente más baja en el Pacífico, pero se ha estado calentando, lo vamos a ver más adelante. Y lo que ha hecho muy mediático este evento del Niño justo es que únicamente hemos tenido 3 eventos o 4 eventos muy fuertes, es decir, de Niño muy fuerte, en el 82-83, en el 97-98, en el 2015-2016, e hipotéticamente estamos pronosticando que este año se presente nuevamente esta condición. Ahora, el clima ha ido cambiando, digamos que no todos los fenómenos del Niño se comportan igual. ¿Por qué? Porque la tendencia global es que la temperatura ha ido aumentando. Pero podemos ver que estos episodios pues son cíclicos. La siguiente, por favor. Ahora, esta región del Océano Pacífico es la que en particular se monitorea. A lo largo de estos rectángulos se tiene una serie de boyas oceánicas que están distribuidas en toda la región del Pacífico Ecuatorial. Así es como se puede medir si la temperatura del mar está subiendo y está bajando y se va presentando la condición del Niño o de la Niña. Hemos visto ya, por lo menos desde los últimos 2 meses, una tendencia que está subiendo la temperatura en esta región que se conoce como Niño 3.4. Entonces, es consistente este calentamiento ya desde hace varios meses. Por eso es que ahorita ya se están presentando las condiciones del Niño, así se dice. La gráfica de abajo, lo que vemos es la temperatura promedio del mar justo en esa región del cuadrado morado. Entonces, podemos ver que, por ejemplo, en el 2015-2016 estábamos alcanzando valores de 29.4 grados Celsius en la superficie del mar, y luego vemos estos eventos fríos y lo que está en gris son condiciones neutras, quiere decir que la temperatura se mantiene bajo su promedio. Entonces, podemos ver cómo va oscilando, pero lo que quiero que vean es la última barra, porque justo estamos ya en 29.2 grados Celsius y el máximo que se ha tenido, el de la serie de tiempo, por lo menos, es de noviembre del 2015. Entonces ya estamos a prácticamente 0.2 grados Celsius de alcanzar este valor máximo, lo que es consistente con un evento de Niño que se está formando muy fuerte. Siguiente, por favor. Ahora, si lo vemos graficado, podemos ver que veníamos de un escenario relativamente frío, es decir, aquí está el cero, quiere decir que la temperatura es normal. Si estamos en -5, está más frío, y veníamos de un año frío el año pasado y comenzamos a ver cómo a partir del 2026 comienza a calentarse la superficie del mar, y ahorita tenemos el último registro de junio porque julio apenas está corriendo. Entonces podemos ver que ya cruzamos la línea donde se establece el Niño, y las proyecciones son de que sí pudiéramos llegar justo a rebasar la línea del Niño muy fuerte, o al menos estar muy cercano. Esto es lo que ha sido muy mediático. Estamos esperando que con esta tendencia, justo en el pico de la temporada de lluvias, septiembre, octubre, estemos alcanzando ya la fase de Niño muy fuerte, y el pico lo vamos a estar alcanzando por ahí de diciembre. Es decir, es un evento que es muy largo. Por eso, si veían en la gráfica, se dice como Niño 82-83, este sería el Niño 2026-2027, porque va a abarcar toda la temporada de lluvias, todo el verano, todo el invierno, toda la primavera del 27, y después ya comenzará a disiparse. Entonces vamos a estar hablando mucho del Niño durante todo este tiempo. Ahora, si lo vemos en términos de probabilidad, podemos ver que ya todos los trimestres prácticamente están entre el 97 y el 100% de probabilidad de que se establezca, es decir, es casi inminente. Y lo que hay que ver es que justo para el trimestre de noviembre, diciembre y enero, vemos que esta línea en color rojo nos indica que ya hay un 63% de probabilidad de que sea un Niño muy fuerte. Entonces, eso es lo que tenemos que tomar en cuenta, y por eso es que ha sido muy mediático. Siguiente, por favor. Los impactos del Niño. Tiene muchos impactos realmente a nivel global, porque es un evento muy grande a nivel de escala, en tiempo y en espacio. Entonces, el primer evento que se ve relacionado a los efectos del Niño es la actividad ciclónica. Si estamos considerando que las temperaturas del Océano Pacífico van a ser mucho más cálidas, esto es combustible para los ciclones tropicales, y por eso es que estamos pronosticando, o hay una correlación directa entre la cantidad de ciclones tropicales que hay en el Pacífico.

0: país. Simplemente que vamos a tener mayor frecuencia de formación, pero muchos se van a alejar de la costa.
1: Bueno, pues es interesante, ¿no? El fenómeno del niño que lleva muchos años, como bien lo estaban explicando, presentándose, y que tiene directa relación con la temporada de ciclones y lluvias, de lluvias y ciclones tropicales, y bueno, pues va a estar impactando, parece, en los próximos meses de manera muy fuerte el fenómeno de El Niño en la incidencia de ciclones, sobre todo en el Pacífico, como acabamos de escuchar este informe. Vamos a un corte comercial, muy interesante esta información, hay que darle seguimiento, y bueno, para no sorprenderse con este aumento de la actividad. En el caso de lo que corresponde a Campeche, está en el otro lado, es el Océano Atlántico, ahí pues
2: parece ser que va a ser menos la presencia de
1: en comparación al Pacífico sería menos, pero no se descartan, no, lo acabamos de escuchar también, no se
2: van a ser menos
1: que se presenten ciclones tropicales, y aunque no todos evidentemente pueden llegar a impactarnos, sí, alguno podría tener esta posibilidad. Pues esta es la información de hoy en la mañanera. Vamos a un corte comercial y retomamos la información local esta mañana en esta primera emisión de Noticiero de Núcleo Comunicación del Sureste. Ya volvemos.
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1: Bueno, continuamos con más información a través de Matutino NCS y la Fiscalía del Estado de Campeche, a través de unos boletines, está dando a conocer de dos cumplimientos de órdenes de cateo en distintos inmuebles acá en la ciudad de San Francisco de Campeche.

0: Campeche, en donde fueron aseguradas dos personas y diversos indicios relacionados con hechos que se investigan por delitos contra la salud en su modalidad de narcomenudeo en la variante de posesión con fines de comercio. Estas diligencias se llevaron a cabo el pasado martes 7 de julio del presente año, derivadas de actos de investigación integradas en carpetas de investigación por el citado delito. El primer cateo se realizó en un predio ubicado en la calle Fluorita de la colonia Minas, donde fue asegurada una persona que en su nombre lleva las iniciales JCPC, de 63 años. En el lugar se localizaron y aseguraron diversas sustancias con características similares a marihuana, cocaína y cocaína en piedra, así como dinero en efectivo y otros indicios relacionados con la investigación. El segundo cateo se efectuó en un inmueble ubicado en la calle 114 de la colonia San Joaquín, en donde fue asegurada una persona de sexo masculino que en su nombre lleva las iniciales GJCC, de 44 años de edad. Durante la diligencia fueron aseguradas diversas sustancias con características similares a marihuana y cocaína, además de dinero en efectivo y otros indicios que quedaron a disposición de la autoridad ministerial. Ambas diligencias fueron ejecutadas por personal de la Fiscalía General del Estado de Campeche, que contó con apoyo de elementos de la Secretaría de la Defensa Nacional, Secretaría de Marina y Guardia Nacional, quienes brindaron seguridad perimetral durante el desarrollo de estos operativos.
1: Y también como parte de las acciones de inspección en empresas de paquetería, elementos de la policía con apoyo del binomio canino Simbi aseguraron un envío que contenía 12 vapeadores con presunta cannabis en este recorrido realizado en una empresa ubicada aquí en San Francisco de Campeche con autorización del personal responsable. El canino realizó un marcaje positivo en un paquete en cuyo interior fueron localizados los vapeadores con una sustancia con características similares a la marihuana. Los indicios fueron asegurados conforme a los protocolos de la cadena de custodia y también fueron puestos a disposición de la Fiscalía General del Estado para las investigaciones correspondientes.
0: Por otra parte, como parte de la atención inmediata a los reportes, elementos de la Secretaría de Protección y Seguridad Ciudadana detuvieron a un sujeto señalado por presuntamente amenazar con un machete a dos mujeres. Esto fue en la colonia Miguel Hidalgo, aquí en la capital del estado. Tras la intervención policial, este individuo fue detenido y puesto a disposición de la autoridad ministerial. Ante esto, la Secretaría de Protección y Seguridad Ciudadana está reiterando su compromiso de brindar una respuesta oportuna ante situaciones que pongan en riesgo la integridad de las personas e invita a la ciudadanía a denunciar cualquier hecho de violencia o conducta que pudiera constituir un delito al número de emergencias.
1: Ayer se inauguró el campo de fútbol con paso sintético de la Unidad Deportiva de Ciudad Concordia. Este evento lo encabezó la gobernadora Laida Sansores como una obra que se suma a la infraestructura deportiva del estado para brindar a las niñas, niños, jóvenes y familias un espacio digno para la práctica del deporte, convivencia y desarrollo comunitario. En este acto inaugural, la mandataria estatal destacó que esta obra representa un paso en el compromiso de acercar espacios deportivos de calidad a todas las comunidades. Señaló también que el deporte es la herramienta fundamental para formar juventudes sanas, disciplinadas y comprometidas con su comunidad, por lo que reiteró que su administración continuará impulsando este tipo de proyectos en todo el estado, además de exhortar a los deportistas a mantener el entusiasmo y la constancia, además de que les dijo que sigan con el deporte y con esa energía. También que sigan con ánimo. La Dirección General de Obras Comunitarias de la Secretaría de Desarrollo Agrario, Territorial y Urbano destacó que esta rehabilitación forma parte de la estrategia impulsada por la Presidencia de México para dejar un legado permanente de infraestructura deportiva en el país. Están desarrollando en coordinación con la Comisión Nacional de Cultura Física y Deporte y con Banobras y beneficiando a más de 500 municipios en las 31 entidades federativas con la construcción y rehabilitación de 1.200 canchas deportivas, de las cuales 799 son obras nuevas y 401 son rehabilitaciones, para llevar esta infraestructura no solo a capitales y cabeceras municipales, sino también a las comunidades donde nunca antes habían contado con estos espacios adecuados. Es la información de bueno, estas inauguraciones de canchas en los municipios.
0: Bueno, por otra parte, como parte del impulso al desarrollo económico y la generación de empleos formales aquí en el estado, la gobernadora Laida Sansores San Román realizó un recorrido por las instalaciones de la maquiladora Karims, en donde constató el crecimiento de la industria textil instalada en Campeche y conoció los procesos de producción que posicionan a la entidad como un referente de manufactura para mercados nacionales e internacionales. Durante esta visita recorrió las distintas áreas de producción donde directivos de esta empresa expusieron la capacidad operativa de la planta y sus planes de expansión que permitirán fortalecer la oferta laboral para las y los campechanos. Actualmente, esta maquiladora genera 756 empleos, de los cuales 551 corresponden a GK México y 205 a Southeast Manufacturing. Asimismo, se informó que 205 trabajadores participan en la producción de prendas para una marca internacional deportiva, mientras que la ampliación de la línea de Southeast Manufacturing incluye la creación de 100 nuevos empleos, lo que reafirma la confianza del sector privado en la entidad. En la planta se elaboran playeras de alta calidad con estampados para los mercados tanto de Estados Unidos como de México, con una producción superior a 250 estilos diferentes bajo estándares internacionales de calidad que fortalecen la competitividad de la industria campechana.
1: Y bueno, finalizamos con el pronóstico del clima para las próximas 24 horas en la región de la península de Yucatán. Y para Campeche, durante este día continúa la probabilidad de tormentas vespertinas en la región, con ambiente caluroso a muy caluroso durante el día. En las próximas 24 horas se prevé que, debido al paso de la onda tropical número 17, junto con la inestabilidad en la troposfera media alta, se presenten estas condiciones de cielo medio nublado a nublado. La probabilidad de lluvias fuertes a localmente muy fuertes en Campeche y Yucatán, chubascos dispersos en Quintana Roo. En estas zonas con precipitaciones podrían presentarse descargas eléctricas abundantes, fuertes vientos y caída de granizo de forma aislada. Ambiente caluroso a muy caluroso durante el día y cálido al amanecer, viento del este noreste de 10 a 20 kilómetros por hora y rachas mayores a 40 kilómetros por hora en las zonas costeras. El pronóstico para la entidad esta mañana, con cielo parcialmente nublado a nublado, la probabilidad de lluvias fuertes a localmente muy fuertes, ya lo había mencionado, tanto en el norte, centro y sur de la entidad. Las temperaturas máximas hoy oscilando entre los 34 a 39 grados, casi llegando a los 40 grados centígrados. Las más frescas esta mañana, las mínimas de 23 a 25 grados. Los acumulados de precipitaciones de 25 a 50 milímetros de lluvias, sin descartar en el sur del estado algunas puntualmente muy fuertes.
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1: Hey, hey, hey, hey. Ay, se nota que es jueves. Bienvenidos a este juevesito de la que se te antoje. Ay, se me antoja una hamburguesa. No, no, no, no, no. Música, muchachos, música. Yo soy Marisolita Alcocer, qué bueno que me estás acompañando en esta mañanita tan agradable, que ya salió el sol, como que quisiéramos que estuviera como el día de ayer, pero pues ni modo, ni modo. Oigan, yo desde tempranito dándole seguimiento a todo lo que me están mandando, porque es más, si quieren, desde hoy, cuando termine el programa, ustedes me pueden dejar mensajito y me dicen, para el lunes, Marisolita, ahí te la encargo. Y miren, aquí tengo la lista, ¿sale? Me piden las canciones que quieran para, pues, armar el relajo, ya lo sabes, que eso nos encanta. Así que les invito a quedarse, o si no les queda opción porque me andan escuchando en el coach, pues ni modo, amigos. Así que les mando un saludito a todos en la combi, en el taxi, en lo que vayas. Si ya estás trabajando, pues te deseo uno de los mejores días, porque de eso hay que vivir, de mejores días, de días felices, de no sufrir, de no llorar, y de te deseo lo mejor, lo mejor. Deséamelo a mí también, ¿eh? Mi exafrase, porque va bien ad hoc, ¿ok? Sí, sí, sí. Exafrase del día. Fíjense, hoy no estamos para el bajón emocional, ¿eh? Así triste o como estés, aplícate, aplícate y ponte a generar billete, billuyo. Te mando besos en tu rodilla mala. ¡Mua! Pues, ¿qué creen? Que sí hubo disculpa pública, aunque no contentos porque, pues, miren, yo soy de la idea de, si lo piensas, lo sigues pensando, la disculpa pública, pues, sí, pero, pues, en tu mente está, ¿no? En tu mente está. Ustedes saben de qué hablo. Al ratito les digo qué es lo que dijo exactamente Pedrito Sola, y también altos mandos se pronunciaron, y también muchísimos artistas, porque pues todos en desacuerdo con esta declaración que dio, o comentario que hizo, que definitivamente no nos agradó a los amantes de los animalitos, e incluso a los que no son amantes de los animalitos también, ¿ok? ¡Ay, ay, ay! ¡Ay! ¿Y qué es lo que tengo para hoy para ofrecerles con canciones bonitas? Bueno, como la que me acaban de pedir de Coldplay, Adventure of a Lifetime, ¿ok? La que quieran, muchachos, este es el momento. De hecho, Francisco, ya tengo tu canción también. Ah, yo estoy bien así activa desde la mañanita, desde las 6 de la mañana. Muy bien, ¿y qué es lo que tenemos? 3 canciones hablando de amor, hablando de cosas bonitas, porque eso es lo que necesitamos, despertar con esa buena onda, buena energía, ese amor que tenemos todos para dar, ¿ok? Así que a eso venimos al mundo, a dar amor, ¿ok? Así que quita tu jeta. Canción número 1, ¿qué es lo que tenemos?

conocemos. La incondicional de Luis Miguel, primera opción. Y esta segunda canción me gusta mucho. Dense la oportunidad, ¿ok? Es de Camilo con Eva Luna y se llama Please.

que todo es... Pablo Alborán y Jesse Joy con esto que se llama ¿Dónde está el amor? ¿Ok? Primera opción, La Incondicional, Luis Miguel, Camilo y Eva Luna, Cómplice en la segunda opción. ¿Y dónde está el amor de Pablo Alborán y Jesse Joy? Ok, tú me dices, ahí van las votaciones. Ustedes muy bien. Tengo mensajitos. A ver, mensajitos por aquí. Buen día, Pequesauria Marisol. Dice, ¿me podrías poner esta canción? Es muy antigua. Pero ya tengo la otra, la de Richie Valens. Esa sí ya la tengo. Antes que me corte mi internet. Dice, no lo he pagado porque no me ha dado tiempo. Ok. Dice, la Bebe Chulis quiere escuchar Die Die. Perfecto, ya está. Fercho Terejero, ¿cómo estás? Saludos, Peque. Presente en la mejor estación. Dios te bendiga. Excelente día y mucho éxito en tu programa. Saludos a Luis Roberto. Ay, lo siento, amigo, esta no es la hora. Ah, no es cierto. Saludos a mi amigo Cho. Jonathan dice, hola, buen día, Peque, ya viajando desde la capital para Escárcega por actividad de trabajo. ¿Será que puedas poner la canción de Para Allá Voy de Marc Anthony? Ahí te iré comentando de diferentes municipios como Champotón y otras entidades. ¿Cómo estará el clima? Por ahora, un buen día, muy soleadito y rico aire agradable. Primera opción, La Incondicional. Perfectísimo. Ok, ya tenemos a nuestro reportero de el clima. ¿Cómo no? Jonathan, esperamos, estamos escuchándote. Adelante. Ah, no es cierto. Anita, buen día, Peque, hoy sí a tiempo. Opción 3, Pablo Alborán. Perfectísimo. Ahorita hacemos conteo porque aquí hay legalidad. Sí, legalidad en este concurso. Ok, ¿cómo no? Vámonos con mucho más música y ahorita continúo con más. Muchísimas gracias por estar pendientísimos de esta programación, de este programa y de aquí de su servidora Marisolita Alcocer. Qué bueno que están conmigo. Así que los quiero muchísimo. ¡Mua! Seguimos, vámonos con mucho más música y regreso con ustedes.

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1: 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Saluditos también tengo por acá. Muchas gracias por comunicarse tan tempranito conmigo. Buen día, Peque Lovers. Ahora sí, este mensaje me llegó primero, Dani Daniel, porque me solicitó la primera canción que escuchamos, que era la de Coldplay, ¿ok? Pero aquí estamos con el saludito especial, porque le manda a sus dos peques, Yuri y Liam, que están descansando en casa, dichosos, disfrutando de las vacaciones. Saludos a todos los Exalovers. A ti, Dani Daniel, por estar en sintonía, como siempre, te agradezco muchísimo. Me voy un corte, ahorita regreso con más. No te vayas.
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20: 8:23.

0: Muy bien, estamos de vuelta. Hoy escucho mi voz rara, no sé, díganme ustedes si la escuchan rara. Me escucho raro. Oigan, ya 8:26 de la mañana, ya estamos de vuelta. Hoy es día de la que se te antoje, así que si quieres alguna canción, este es el momento ideal para que te comuniques conmigo al 981-138-1134 y me digas qué canción quieres, ¿ok? Y me ayudes a decidir con qué nos vamos a la regadera. Por cierto, hoy tengo una pregunta. Porque pues ya saben, desde ayer que andamos con el relajo de Pedrito Sola, este señor que dio un comentario acerca de los perritos de la calle, que no le gustan que estén en los centros comerciales, que, o sea, prácticamente que no los pasa, ¿no? Y está bien, o sea, no a todo mundo le tiene que caer bien todo el mundo también. Entonces, así como ustedes pueden decidir con quiénes llevarse, con quiénes no, quiénes les agradan, y no por eso, pues vamos a decirle, luego le vamos a desear todo el mal del mundo, porque no es así o no debe ser así, ¿no? Miren, la vida se encarga de muchas cosas, así que dejémoslo así, muchachos. Pero ¿a qué voy? Hoy sí quiero que me respondan, porque me gustaría saber qué tipo de persona, qué característica es la que consideras más importante para que alguien sea tu amigo. No sé, ¿quiénes permitirían a este tipo de personas como sus amigos? Yo sinceramente no. Y les voy a comentar un dato que una vez alguien me estaba enamorando hace algún tiempo. Y en una de las pláticas y todo esto me dijo un día: oye, ¿no sabes dónde puedo dejar un perrito? O sea, así como que darlo porque ya no lo puedo atender. Y yo así de momento, en ese preciso instante, dejé su amistad, muchachos. Así, de simple. Porque no son juguetes para estarlos dejando, ni como que deshacerte de ellos. No son para eso. Son seres vivos y que no pidieron venir a este mundo, como siempre les he dicho. Entonces, no por el hecho de que estén en la calle, oigan, pues tampoco vamos a hacerles un bien. Si ya están ahí, definitivamente, y si no los quieres, no es necesario que los trates mal. Simplemente déjalos vivir y listo. Si puedes ayudarlos, pues muchísimo mejor, ¿no? Pero ¿qué característica es la principal para que alguien entre en tu vida? O sea, ¿qué tiene que ser? Ejemplo, leal, ¿no? Buena persona, ¿no? Pues también puede ser. Entonces, dime tú, ¿qué tipo de persona, qué característica, qué es lo que tiene? Es más, dime, ¿qué es lo que tiene o qué caracteriza a tu mejor amigo? Que dices, esta persona es tan buena que debe estar en mi vida. Tengo mensajito por acá, ya sabemos quién va a ganar por la incondicional. Pones a los mortales a competir contra el sol. ¡Ay! Ricardo. Jainer, ¿cómo estás? Muy buenos días. Dice, una postal, mira nada más, dejándonos ver ya así, como que estás en tu cama y viendo hacia el infinito y así estás un buen rato, ¿no? Como que así te quedaste, Jainer. Te mando un abrazo, gracias por la postal del día. 1, 2, 3, 4. Así que espero sus mensajitos y dígame qué característica debe tener una persona que te agrade mucho o que ya tengas en tu vida, que dices, esta persona la tengo en mi vida por, esta persona la tengo en mi vida por, me respondes, ¿vale? 981-13-811-74, me gustaría saber tu opinión. Vámonos rápidamente con el chiste del día, ¿vale?
1: 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Compañía.
0: Ahí les va el chiste del día. Ustedes saben, ay, es que Dios mío, ¿de dónde busco tantas cosas? ¿Cuál es el diente que siempre hace caso a lo que le dicen? ¿Ustedes saben cuál es el diente que siempre hace caso a lo que le dicen? ¿No? ¿No, no saben? El obediente. Oh, <Dios. risa>
1: compañía.
0: Ay, ay, ay. Dice Claudia. Claudia Vidal, ¿cómo estás? Dice, muy romántica la música de hoy, porque estamos hablando también de ese amor, esa falta de empatía que le falta a muchos y que debemos de demostrar nuestro amor para cualquier cosa. O sea, definitivamente venimos de ese mundo para dar amor. Así que, y la música es una de las, bueno, es que la mayoría de las canciones hablan de eso, hablan del amor, ¿no? Claro, utilizamos muchas de desamor, pero yo creo que hay más de amor, ¿sí? Estamos muy empalagosos hoy. Saludos, que tengas un excelente día. Igual en el entreno, que lo disfrutes. Ay, muchacha, ya llevo desde el lunes no entrenando. Me van a colgar.
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0: Muy bien. Carlitos, buen día. Estás llegando de vacaciones y llevas a descansar. ¿Me puedes poner la de Maná? Oye, mi amor, saludos, Carlitos. Y César Salazar dice, hola, hola, Marisolita, muy buenos días. Un gusto escucharte de nuevo. Voto por la opción número 3 y será... ¿Ya ves? Ya. A ver, ¿quién me dijo que iba a ganar la 1? No lo sé. Está muy, muy difícil esta decisión que vamos a tomar en un momentito. ¿Será que puedas poner una canción de Carlos Rivera y que lo nuestro se quede en lo nuestro? Ok, sí la tengo. Perfecto, excelente. Y muy buen fin de semana, definitivo. Ay, ustedes lo saben que mañana descanso, ¿verdad? César Salazar, gracias. Entonces, díganme, ¿qué característica debe tener la persona a la que quisieras tener en tu vida? ¿O qué es eso que caracteriza a tu mejor amigo? Dice Anita, ¿puedo votar 2 veces? Oigan, hoy es cumple, hoy 9 de julio, es cumple de Thomas Jeffrey Hanks. O sea, Tom Hanks. Wow, actor, ese actor me encanta. Actor, guionista, productor de cine, director de cine estadounidense, Tom Hanks, sin duda, que me encanta su trabajo. Sí, me gusta muchísimo. Y otro que cumple años es Eduardo Santamarina. Recuerden que él tuvo una relación con Itatí Cantoral y, bueno, tienen hijos en común, obviamente. Pero recordemos, actor mexicano que destacó en telenovelas y series. Imagínense, ¿se acuerdan de La Pícara Soñadora? Dios mío, ¿cuánto tiempo ha pasado? En el año de 1995 actuó como antagonista en la telenovela La Dueña. Esa fue una de las novelas que más disfruté, me gustó muchísimo, La Dueña. Y en 1996 le ofrecieron su primer protagónico en la telenovela Marisol, ¿recuerdan? Junto a Erika Buenfil. Ah, qué tiempos aquellos, ¿verdad? No me tocó, pero debieron ser muy bonitos. La pregunta del día es, ¿cuál es la característica que debe tener una persona para que entre en tu vida? O sea, ya sea por amistad, ya sea por alguna relación, alguna persona cercana a, no lo sé, a tu trabajo, por ejemplo, que digas, esta persona es bien chida por esto, ¿no? Dice la señora Judith, porque sea amable, comprensiva, alegre, incondicional y amorosa. Es que así es usted, señora Judith, definitivamente. Y creo que buscamos lo mismo, o más o menos que tengan cosas afines a nosotros y que consideren estos valores y estas cosas para ser una buena persona y que esté con nosotros, ¿sí es cierto? Y usted es un amor. ¡Mua! Le mando un besote. Ay, me encanta que estén participando. Muchísimas gracias. Ahorita leo sus mensajes, pero les recuerdo antes, Walmart tiene precios bajos todos los días y todo el año. 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
0: Marco, ¿cómo estás? Muy buen día, Marisolita. Juevesito, excelente. Juevesito de la que se te antoje. Así que de una vez, si quieren canciones, este es el momento. Dice Jesús Bonilla, ¿cómo estás? La pregunta es que, ¿cuál es la característica que debe de tener una persona de las que quieres a tu lado, de las que dices, esta persona tiene que estar en mi vida porque es leal, puede ser comprometida, que tiene buenos valores, etcétera? ¿Me dices? Me voy a un corte, pero me gustaría que estés conmigo en esta pregunta. Ahorita vamos a hablar precisamente de estas características que son las que necesitamos en una persona que esté con nosotros, que esté a nuestro lado, que sepamos que es alguien incondicional, que sepamos que es coherente con lo que piensa y lo que dice también. Les platico en un instante, no te vayas.
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7: Muy buenos días, Radio Escuchas de NCS, en esta 23. Pues iniciamos la información, tras darse a conocer los resultados de la votación del presupuesto participativo, en el proceso electoral, la consejera Brenda Domínguez Taquet, reconoció que fueron muy baja la votación, aunque significó que la presencia de quienes han estado, de quienes asistieron el pasado domingo a la votación, es la validez al proceso, aunque hay que reflexionar y analizar cómo hacer para que haya una mejor participación en la próxima edición del 2027.
8: La baja afluencia no disminuye en absoluto el valor del ejercicio cívico de quienes sí acudieron a emitir su voto en esta jornada consultiva. Felicitamos a la ciudadanía que sí tuvo la amabilidad de ir, pero también nos preguntamos como institución qué es lo que hizo falta, qué es lo que tenemos todas las autoridades involucradas en este ejercicio hacer para futuras consultas de presupuesto participación. El reto ahora está de nuestro lado. Para nosotros es asumir la tarea de acercar más esta institución a la vida diaria de las personas, de comunicar mejor la importancia de esas decisiones y de simplificar los canales para ejercer sus derechos. Quiero hacer un reconocimiento especial a todo el equipo operativo, logístico de ese instituto y a quienes estuvieron al frente de las mesas receptoras. Su trabajo.
7: Pues esta es la información que se planteó la consejera presidenta Brenda Domínguez, a que informó para Hecha 100.3, Wilber Casanova.
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8:46. Me encanta que me compartan sus puntos de vista. Me fascina porque ya los voy conociendo. Dice, esa persona tiene que tener buena actitud, ser divertida, pero con que te transmita confianza y buena vibra, ya con eso la armamos, la hacemos, dice César Salazar. ¿Qué es lo que debe tener ese amigo, esa persona que quieres junto a ti? ¿Qué características son esas que te atraen? Y de tener una persona a tu lado que te inspire cosas buenas, ¿no? No como, pues estábamos comentando a qué viene todo eso para los que me acaban de sintonizar, de a qué persona tenemos al lado, ¿no? ¿Qué persona queremos? Ok, tienen muchos puntos de vista diferentes, pero no por eso somos malas personas, ¿no? Dice Jesús, esto es importante, mi mejor amigo, hermano, a pesar de que no somos de sangre, siempre ha estado conmigo en mis tiempos difíciles y cuando salíamos de fiesta hace, me imagino que es la edad, ¿verdad, Jesús? Luego no tenía dinero y él siempre me invitaba y cuando a mí me iba bien en mi trabajo yo le invitaba y siempre así era todo el tiempo. Oye, qué padre. La mayor parte del tiempo siempre andábamos juntos y todos pensaban otras cosas, pero no. Eso suele suceder, ¿eh? Hasta en las mejores familias, por decirle, hasta en las mejores empresas. Ah, que porque ya te llevas muy bien con el compañero. Híjole, no quiero decir dónde. Y le gustaba compartir tiempo, pues a los dos, ¿no? Tratar temas, pues, importantes de cualquier índole. Eso es bonito cuando tienes a alguien, a una persona con la que puedes platicar de todo. Y dijo, también Jesús nos comparte, también más adelante me di cuenta de la compatibilidad de signos. Es Escorpio y yo soy Acuario. Oye, ¿sí te fijas de esas cosas? Y a pesar de que ya no vive en la misma ciudad que él, me sigue escribiendo y sabe que cuando necesita que alguien lo escuche, mi teléfono siempre está disponible para él. Todos queremos un amigo como Jesús, por supuesto, y su otro amigo. ¿Cómo se llama el otro amigo? ¿No me dijiste? ¿Sí? Pero lo que sí es cierto que en la vida las amistades juegan un papel bastante importante que no solo enriquece nuestras experiencias, sino también aporta un sentido de apoyo también y emocional, ¿no? Entonces, cuando se trata de estas características, ¿qué es lo que consideras en un buen amigo? ¿Qué es lo que debe de tener esa persona para que tú la consideres buen amigo? Esa es la pregunta. Porque les digo, muchas personas tienen opiniones muy diferentes, pues basadas en sus experiencias, ¿ok? Entonces, entender estas características lo que hace es poder ayudarnos a reconocer a nuestros amigos, aquellos aspectos que realmente valoramos y al mismo tiempo reflexionamos sobre cómo podemos ser mejores amigos también, ¿es verdad? A lo mejor te gusta una característica de la persona, yo por ejemplo, sí les quiero decir que después del mediodía no hay quien me soporte.

O sea, tengo, yo sé que tengo un carácter difícil. O sea, ustedes me pueden escuchar aquí, buena onda y qué risa cada rato, pero cuando me enojo, me enojo. A mí me gustaría tener, y se los digo así, mi mejor amiga, aparte de mi mejor amiga que no es de sangre, no, porque no es mi hermana, pero la considero como mi hermana. Otra de mi mejor amiga es mi mamá. O sea, mi mamá es todo, todo para Marisolita, ¿ok? Déjenme decirles, deben compartirles ese punto. Pero ella tiene un temple, o sea, un temple que a Marisolita le hace falta. Entonces, a mí me gustaría ser como ella. Y decir, híjole, sí tengo paciencia, pero no, muchachos, yo llegué tarde a la repartición.

Y de esos tenemos pocos, ¿verdad? Es como dicen, los amigos los cuentas con la, hasta que en una mano, nada más, ¿no? Yo sí soy de, somos de muchas amistades, sí, porque podemos serlo, pero nuestras amistades, nuestras verdaderas manos ahí que tenemos, dices, oye, este es mi mano derecha, mi compañera, mi todo, mi que me apoya, todo, porque sí llegamos a tener este tipo de personas a nuestro lado, y qué afortunados somos o son los que tienen a estas personas, ¿verdad? Entonces, ¿qué te debe de tener? La integridad, deben ser íntegros, porque esa es una de la base para una buena amistad, ¿no? La integridad, y esta característica no solo implica ser honesto y transparente, sino que también se refiere a ser coherente con nuestros valores y principios. Necesitamos muchas de esas personas en nuestras vidas. Un amigo con integridad es alguien a quien podemos confiar, que mantiene sus promesas y tiene un fuerte sentido de responsabilidad. La integridad crea un entorno seguro donde ambos amigos pueden expresarse libremente sin temor a ser juzgados o traicionados. Tráigame dos de ellos. Vámonos con mucho más música y cuéntenme qué es esa característica que debe tener alguien para ustedes para que lo consideren su amigocho, aquí su cuate cacahuate, su mejor compañía también.

0: está Marc Anthony comparece en viernes, ok, se la tuve que cambiar, Jonathan, porque el lunes te pongo la que tú quieres, sí, definitivamente. Pero para que bailes un ratito, para que mueva el hombro, para que vaya manejando a gusto. Así que te mandamos un abrazo enorme. Y déjenme recordarles que... Ay, no sé, hoy sí oigo mi voz rara. Ustedes me dirán, ¿eh? 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Y yo creo que ahí encontramos todo, claro. Dice Erika que en las características que debe tener sus amistades, su círculo más cercano, sus compañeras que tiene al lado, que en las que sabe que puede confiar, definitivamente son empáticas. Y sí, efectivamente, una persona en la que tenemos a veces, o a veces no comparten nuestros mismos puntos de vista, pero sí son, tienen ese sentimiento de, oye, si algo le pasa, o sea, yo, Marisolita, sé que me puede pasar lo mismo. Ponerme en los zapatos de alguien más es una de las características que siempre debe tener alguien junto a nosotros, porque eso habla de la humanidad, de tener un buen corazón y de muchas otras cosas, ¿verdad? Ok, muchísimas gracias. 981-13-8-11-74. Cuéntame, ¿cuál es la característica? Esos valores que debe de tener una persona a tu lado, ya sea amistad, ya sea pareja, tus compañeros de trabajo, porque es normal también. También con quién te acercas más, con alguien en la que consideres buena persona, sin duda, o sea, definitivamente. Vámonos un corte, ahorita regreso con más, no te vayas.
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9:02 de la mañana, estoy de vuelta. Vámonos con el momento reflexivo de una vez. Porque estamos hablando de buenas personas. Ahorita vamos a comentarles acerca de lo que dijo Pedro Sola, de estas disculpas que ofreció. Y bueno, que nos deja mucho que desear, obviamente. Pero pues bueno, ¿qué le hacemos, muchachos? ¿Qué le hacemos? Vamos con el momento reflexivo. Hay personas que lograron superar sus peores momentos gracias a un perro, a ese perrito que insistía en salir a pasear, o un gato que nunca dejó de acostarse a tu lado. No son mascotas, son familia y no pienso discutirlo. ¿Alguien más está de acuerdo conmigo? Vámonos.

Ok, bueno, resulta que pues yo creo que lo obligaron a decir alguna disculpa pública, es mi sentir, pero bueno, ahí les va. Lo que dijo Pedrito Sola, dijo tal cual, para los que no saben, Pedrito Sola es un conductor del programa que transmite con Pati Chapoy, ok, él está ahí, es de su grupo de siempre, de hace muchos años, ok, y dijo pues un comentario demasiado pues, explícito y que como que lo dijo en broma, como que sí, como que no, pero definitivamente se salió de control esto y dijo un comentario acerca de los perritos que no le gustan que estén en ciertos lugares y que preferiría quitar la vida con algo, ¿ok? Entonces eso definitivamente para muchas personas y yo creo que para la gran mayoría aún no seas tan que quieras a los perritos o no, pues yo creo que de ninguna manera somos quienes para quitarle la vida a algún ser vivo, ¿ok? Entonces, ¿qué es lo que dijo él? Lamento mucho haber dicho ese comentario. Esto es lo que dijo. Lo leyó porque dijo que lo tenía que apuntar, ¿no? Yo creo que cuando las palabras salen del corazón, salen, ¿va? Pero dijo, lamento mucho haber dicho ese comentario. Reconozco que los tiempos han cambiado y que ahora las mascotas ocupan un lugar muy importante en las familias. Y es cierto, tal vez antes no o sí. Yo no me di cuenta porque nunca tuve, y es verdad que al ser un miembro de la familia necesitan inclusión estas mascotas. Hasta el día de ayer no había sido consciente de eso y lo siento de verdad. Dijo, lo siento de verdad desde el fondo de mi corazón, siento una vergüenza horrible por lo que pasó y por lo que provoqué. Y yo les ruego a todos ustedes que me disculpen, también es la edad, es lo que dijo Pedrito Sola, es la época en que yo viví y la época que estamos viviendo ahora, hoy es diferente, aprendí, esto es muy padre, pero que lo sienta, sí, necesitamos que lo sienta realmente. Aprendí algo de manera dura para mí, pero ya lo aprendí y yo les aseguro que de hoy en adelante todo va a cambiar en mi mentalidad y también en mi actitud. Ok, esto es lo que dijo, pidió esas disculpas públicas, también les digo que altos mandos ejecutivos dieron su punto de vista y que siempre van a estar en a favor, ahora sí que en la van a hacer todo lo posible porque esta manera de referirse a los perritos, a los seres vivos, a esas cositas que nos hacen reír, esas colitas que nos mueven diariamente así para con su felicidad y nos trae muchísima vida, va a seguir siendo de esa manera y que obviamente le da la palabra a las personas que pues se retracten de que pues por lo que dicen, porque aparte les digo y ayer se los decía, tener un micrófono es una responsabilidad y más él que es un programa que tiene muchísimos años y que muchas personas lo ven, muchos niños lo ven, entonces hay que tener responsabilidad. Y a eso vamos con lo de la pregunta del día de hoy. Para que sea una persona tu amiga, ¿qué característica debe de tener? Porque no querrás a alguien que pues quiera hacerle daño a alguien, ¿verdad? Entonces, cuéntame, ¿cuál es esa característica, ese valor que consideras muy importante para que sea alguien tu amigo? Y ahora sí, vámonos con tu canción. Ya estaba esperando que me dijeras. Mira, nada más estaba esperando. Vamos a escuchar a Richie Valens y esto que se llama We Belong Together, ¿ok? Regreso en un instante. No te vayas, estás en Frecuencia Naranja a través del 100.3. 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

alguien me avise que ya acabó, hombre. Buenos días, saluditos. ¿Cómo está? Oye, dígame su nombre. Yo nada más ando inventando aquí nombres. Bueno, es lo que veo en su perfil, ¿eh? Duina, ¿así es el nombre? ¿O es alguna abreviación o algo? O dígame, ¿qué significa? Porque está muy bonito. Dice, esa característica o valor para ser o tener amigos, honestidad. Pero no de esa que destruye en el proceso. Ser valiente en estar apoyando o decir que no me es posible. Construyendo juntos una solución a los retos de la vida. Miren, vamos a aprender algo el día de hoy. Duina, no sé si así se pronuncie, pero significa vida en ruso. ¡Oh! ¿Y tiene hermanos? ¿Y cómo le pusieron? ¿Si tiene otros hermanos, tiene nombres así parecidos? Yo investigando todo de chisme, me encanta.

es que lo modificaron, ¿no? Pero en realidad se escribe D de vaca, Ina. O sea, nada más le faltaría la I para que sea divina, ¿no? Entonces, es lo que significa en ruso. ¡Oh! Oigan, también saludamos a, es que ahorita los niños, los adolescentes, pues andan estas graduaciones también, ¿verdad? Así que saluditos para Abril, que hoy es su ceremonia de graduación, que terminó la prepa. Ya, ya, muchachos, ya, están grandes. Ay, los muchachos o los niños que eran niños y ya no son niños. ¡Ándale! Que la aceptaron aquí en la universidad. Que todos los anhelos de tu corazón Dios te los conceda, Abril. Es lo que dice tu papi. Bien amoroso, por supuesto, deseándole lo mejor. Y deseándole lo mejor a todos que concluyeron esos estudios. Vayan por más.

Otra de estas características, valores o actitudes que buscamos en una persona para que esté a nuestro lado, ya les dije, sea amistad, sea de forma amorosa, yo creo que algo debe de tener que nos guste, que nos agrade, que nos sintamos cómodos, que nos sintamos seguros, sobre todo también de tener una persona, obviamente, que sea, por ejemplo, que no diga nuestras cosas, algo que le confiamos y no lo esté diciendo. Esa es una de las cosas que atesoramos bastante. Y eso, que no tenemos que decirle, oye, no cuentes esto. Esas personas son las que valoramos también realmente. Confianza. ¿Qué es la confianza? Obviamente, pues este cimiento sobre el cual se construyen todas las grandes amistades. Sin confianza, las relaciones se desvanecen rápidamente, ¿ok? Ya que la duda y la inseguridad pueden generar malos entendidos, obviamente, y conflictos. Un buen amigo es alguien que demuestra confianza, no solo a través de sus acciones, sino también a través de su lenguaje y comportamiento. Leales, de esos necesitamos. Yo tengo muchos de esas personas leales, sí. Este concepto de lealtad, bueno, un amigo leal es aquel que está a nuestro lado, tanto en momentos de alegría como también en momentos desafiantes, ¿verdad? O momentos difíciles también. Esos que nos brindan apoyo y estabilidad cuando más los necesitamos. Los amigos leales que te demuestran un compromiso mutuo que fortalece sus lazos. ¡Qué bonito! Yo deseo de corazón que todos tengan este tipo de amistades, que sean leales, que sean comprensivos, que sean confiables, que sean íntegros también. Y yo tengo muchos de ustedes, muchas personas que estoy conociendo y que sin duda las atesoro porque ahí están, claro. Son leales ustedes. Dice, característica que debe tener un amigo para mí, que sepa estar conmigo en las buenas y también en las malas. Cuando yo requiera apoyo, estar ahí, y cuando él o ella requiera, también estaré ahí sin que me lo pida. Esas amistades son muy escasas, pero aún las hay. Dice Ricardo, yo quiero un padrino de graduación como el de Gil Mora. ¿Por qué? Por, cuéntame el chisme. Lo único que sí vi es que se estaba graduando y las porras ahí con todo también. Es un muchacho muy talentoso, ¿verdad? Vámonos a escuchar más música y ahorita que vuelva, leo sus mensajitos también, ¿vale? Vamos a escuchar a Mar Lucas con Juan Magán y esto que se llama Sapo Perro. Así se llama.

0: vuelta, 9:19. 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
0: Nueve con 23, ya casi a punto de irme, pero... Pero estoy dejando la voz en otro lado. Ay...

Listo, ya me pasó lo de Lolita. Y es que tengo algo que decirles. Ay, qué cosas pasan, ¿verdad? 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

Dios santo, hoy sí, les dije que me escuchaba rara, entonces ya sé por qué. Oigan, y otra de las características, valores y cosa que debe tener alguien que esté a nuestro lado y que siempre buscamos es, efectivamente, como decía hace un momento mi amiga Erika, que deben ser empáticos, ¿no? Y la empatía es la capacidad de comprender y sentir lo que la otra persona está pasando. Un buen amigo debe ser capaz de ponerse en nuestro lugar, captando nuestras emociones y experiencias. La empatía, ¿qué es lo que hace? Pues crea un lazo emocional profundo que no solo nos permite sentirnos comprendidos, sino que también fomenta esta conexión tan genuina y que nos agrada muchísimo, ¿sí o no? Un amigo empático es alguien en quien podemos confiar, obviamente, en alguien que pues no va a invalidar nuestras emociones, obviamente, definitivamente las va a validar en lugar de minimizarlas, ¿ok? ¿Qué es lo que hacen? Escuchan activamente sin interrumpir, hacen preguntas que demuestran este interés genuino, validan las emociones sin juzgarnos. Claro, también, ojo, la empatía es una habilidad que se puede aprender y fortalecer. También que necesitamos en un amigo apoyo incondicional, fundamental en cualquier amistad. Ser ese refugio emocional para un amigo significa estar ahí para ofrecer ayuda, consuelo y motivación sin condiciones. Un buen amigo no solo celebra nuestros logros, sino que también está a nuestro lado cuando enfrentamos, desafiamos y tenemos sentimientos difíciles. Es verdad. Oigan, ¿por qué son así? No necesitamos de esas amistades. Que dicen que porque ya salí de vacaciones ya no merezco mi día de descanso. Se pasan. Dice, vienes de vacaciones y ya te estás yendo. Necesitamos media hora más de programa. Cuídate, Peque, hay que portarse bien. Excelente fin de semana a todos los exalovers. Dice, hola, buenos días. Saludo desde Canadá. Ahí está, es Román. ¿Quién es? Que me digan nombres, porque ahí me están escuchando. Ahí está, Eduardo dice, un amigo fiel en mí. Ah, ¿cómo fue? ¿Por qué pregunta? ¿Cómo fue eso? Duina dice, con un buen amigo se multiplican los sobrinos. ¿Cómo? Ahí me mandó una leyenda rusa ahí, muy bonito. Muchas gracias.

0: ya te entendí. Sí, tengo tías, amigas de mi mamá. Ay, pues es que incrementa muchísimas cosas. Te haces amistades y de esas amistades muy buenas que ya ni son tus amigas, son casi casi tus hermanas, o ya es mucho ahí la convivencia de que te formas parte de la familia de otras personas. Y en serio, te sientes como en casa cuando estás con ella. Ah, me encanta eso. Más bonita, les deseo que encuentren a esas amistades incondicionales, que sean leales, que sean comprometidas, que sean coherentes con lo que piensan y con lo que dicen también, porque necesitamos mucho de esas personas, que sean humildes también, que sean humildes, que respeten a todos los seres vivos, a los animalitos. Si no les gustan, es válido, pero hay que respetarlos, eso es de ley. Pues es como a nosotros, si no nos gusta, no lo sé. Hay algunas personas que no les gustan los gatos, por ejemplo. O sea, yo era una de las personas que no me gustaban hasta que tuve uno, ¿no? Pero no porque no me gustaran, no significaba que yo les iba a hacer mal. O sea, por supuesto que no, son animalitos. Nada más que, ¿saben por qué no me gustaban? Porque sentía que no me amaban. Ay, es que son muy independientes. Entonces, haz de cuenta que ellos son como reyes, están ahí. Y dije, a ver, papi, dos reyes acá no pueden haber, o tú o yo. Nah, pero yo tengo un gatito en mi casa que es de los, pues yo me imagino que todos los gatitos son así. No he escuchado de uno que digas, ay, no, él a cada rato está buscando amor, ¿no? Entonces, pues ese gatito es independiente, cuando quiere viene, me saluda, me así como que se me pega, pero hasta ahí. O sea, es un animalito que, digo, él está en su casa como si fuera el rey ahí. Pero siempre los he respetado y a todos los animalitos también. Dice, saludos para División del Norte, es Luis. Saludos, Luis, qué milagro. Primera vez que nos mandas mensaje, ¿cómo estás? Gracias por compartirme todo lo que sienten, todo lo que quieren también de unas buenas amistades, y espero que las tengan, así como yo también las tengo, y estoy confiando plenamente en que todos nosotros, todos los que estuvimos el día de hoy, tú que me estás escuchando, eres una excelente persona. Muchas, pero muchas gracias. 9:31 y me tengo que despedir por el día de hoy. Me voy. Ya me fui. Y regreso hasta el lunes, porque mañana descanso, ¿sí? Regreso de vacaciones y ya quiero otras vacaciones. ¿300 qué? ¿363 días para mis próximas vacaciones? Yes, sir, I'm giving feet. Disculpe usted, 9:31, hasta el lunes, que tengan excelente juevesito, que descansen y que no nos agarre desprevenido las lluvias, así que carguen con sus paraguas, ahora sí que de todo, ahora sí, el solecito está de deli, así que con lentes, ¿no? O con gafas, perdón, con gafas de sol, su sombrilla para el sol o la sombrilla para que no nos vayamos a mojar, de todo. Hasta el lunes, peques, pequelovers y demás. Yo soy Marisolita Alcocer, sígueme en redes sociales, estoy como Marisolita Alcocer en Facebook y Marisol Radio MX en Instagram y TikTok. Bye, bye.
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1: Muy buenos días, auditorio. Como siempre, informando lo que está sucediendo aquí en la ciudad capital, pues el director de Trámites y Servicios Legales del Instituto Nacional de Antropología e Historia reporta que no ha habido daños por la temporada de lluvias en las zonas arqueológicas, no hubo reporte de custodios o de algún otro elemento, aunque sí ha habido coordinación con la Secretaría de Protección Civil Estatal y Municipal en cuanto al tema de las viviendas del centro histórico, como algunas que han sido reportadas que requieren poder cortar los árboles para evitar desplomes de las viviendas. Esto es lo que dijo.
2: Las arqueológicas no tenemos ningún reporte. Y respecto al centro histórico, bueno, a veces los arquitectos han ido a visitar algunos inmuebles que nos reporta Protección Civil, que están en daño, como el que está aquí en la calle 55, esquina con 14. Es una casa color rosa, donde creció un álamo en la bajante pluvial y que ya el árbol creció bastante grande. Ya tomaron las medidas pertinentes, cortaron el árbol y limpiaron, a efecto que no vaya, para evitar un desplome del muro o algo, claro, que pudiera suceder.
3: ¿Algunas previsiones que se estén tomando, por ejemplo, en zonas arqueológicas que están abiertas?
2: Pues un monitoreo, pues los custodios informan al área respectiva respecto de las situaciones que ocurran por el clima.
3: Muchísimas gracias.
1: Con el Instituto Nacional de Antropología e Historia están en coordinación con otras instancias para detectar inmuebles en riesgo. Reporta para 100.3 EXA, Wilber Casanova.
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3: A ti y al público extensísimo que tienes, que nos hace el favor de escucharnos. Y aquí estamos para platicar de lo que tú quieras. Tema sorpresa, vengo dispuesto a aprender ahora, a improvisar.
4: Buenísimo, amigo. Pues fíjate que la última vez que nos vimos, platicaste de algo que me gustó mucho, que decías que había como una calculadora que nos podía mostrar cuánto podemos llegar a acumular si dejamos de gastar en tonterías como si empezamos a invertir.
3: Claro.
4: Ya hemos hablado mucho aquí en el programa, tú has dicho mucho, y más que dar yo el resumen, te voy a pedir a ti, ¿por qué vale la pena invertir? ¿Lo puedes decir en tres líneas?
3: Porque, número uno, todos los que empezaron a trabajar después de 1997 no tienen pensión. Entonces, de viejito, no vas a evitar llegar a viejito. Si todo sale bien, vas a llegar a viejito.
4: Claro.
3: Pero lo que sí puedes evitar es depender de alguien más. O sea, imagínate que, pues, qué penoso llegar a viejito y, hijo, ¿me puedes ayudar con la despensa? Hijo, no me alcanza la pensión. Hijo, fíjate que no me tocó pensión. O sea, esa es la realidad.
4: Sí, o que te conté el hijo, papi, no tengo.
3: No, bueno, eso sería lo peor. Que yo, no me lo vas a creer, pero tengo datos de gente de 58, 60 años que sigue dependiendo de los papás de 80, ¿eh?
4: Bueno, te voy a decir algo. Yo tengo ahorita una amiga que comí con ella la semana pasada que me decía, Jordi, ¿qué voy a hacer? Es que tú por lo menos tienes hijos, tal, tienes un trabajo. Yo no tengo ahorros, no he invertido y no tengo hijos. Y mis papás ya murieron. ¿Yo qué voy a hacer?
3: Wow.
4: Así, eso fue así el inicio de mi comida de la semana pasada con una amiga. Que tiene 56 años.
3: Ok, bueno, pues tiene que ponerse. O sea, ¿no tiene chamba?
4: Sí, tiene chamba, okay, pero me decía. Entonces yo decía, tienes que empezar a invertir ya.
3: Ya. O sea. A ver, hay dos cosas que se van para siempre y no regresan, y una de ellas es el tiempo. Y la otra era algo que ya se fue y no regresó y se me olvidó, pero una de ellas es el tiempo, esa ya no regresa. A ver, fíjate, ¿cuánto tiempo? A ver, Manolo, vamos a ver, ¿cuánto dinero tienes tú en CETES o en el banco o en algo que tengas ahí guardado desde hace tiempo y no lo estás usando? Vamos a decir una cantidad.
2: 200,000 pesos.
3: Ok, 200,000 pesos.
5: ¡A perro!
3: ¡Tienes lana!
5: ¡A perro!
2: En el banco de la cocina.
3: ¡A eso! Ok, y yo recomiendo, siempre lo he dicho aquí en tus micrófonos, invertir mínimo el 5, máximo el 20% de tus ingresos cada que tengas ingresos. Porque la gente dice, ¿cuándo es bueno invertir? Pues cuando tienes lana, cuando no tienes, no. Si a ti te pagan el día 15, tu mejor momento para invertir es el día 15 o 16.
4: Sí, antes de que te lo gastes.
3: Exacto, no importa si el mercado está arriba o alto o abajo, tú no sabes eso, no puedes adivinar el futuro.
4: ¿Invertir el cuánto?
3: Mínimo el 5, máximo el 20% de tus ingresos. ¿Por qué? Pues porque te va a tocar un mes que te toca la reinscripción, la colegiatura, el zapato, la mochila, el cuaderno. Ese mes ni de chiste vas a poder invertir el 20, claro. Cuando mucho podrás invertir el 5. Y habrá meses como cuando recibes tu aguinaldo, te cae una buena lana, pues puedes invertir el 20. O sea, nunca menos del 5. La verdad, nunca es necesario más del 20.
4: Okay.
3: Ahora, vamos a pensar que tienes 200,000 pesos en el banco que están ahí valiendo maíz y le puedes depositar a tu futuro, a tu vejez, ¿cuánto? ¿Unos 5, 6, 7 mil pesos? No sé,
4: sí,
3: tú dime.
4: Sí, sí, 10 mil, sí. Podrían ser que sea el 5%.
3: 10 mil pesos. Ok, con una tasa.
4: Te
3: la sabes todas. Con una tasa del 10% anual, muy conservadora. El Standard & Poor's el año pasado dio más del 20, pero vamos a ponerle el 10. Y entonces, si tú tienes 40 años y te faltan 25 para llegar a los 65, ojo, no quiere decir que a los 65 ya no puedes invertir.
4: Sí.
3: No, vamos a poner los 65 años porque sí, es la edad de retiro en México. Entonces, si tienes 40, te faltan 25 años. Tú invertiste 200,000 pesos y 10,000 al mes, ¿verdad?
4: Uh-huh.
3: O sea.
4: Invirtió primero los 200,000.
3: Sí, los que ya tenía guardados, ahí los puso, con eso abrió la cuenta. Y luego, durante 25 años, que son 300 meses, aportó 10,000 pesos al mes, ¿no?
4: Uh-huh.
3: Correcto, entonces son 300 por 10,000, son.
4: Sí, fue una la nota, ¿eh? Ahorita lo quiero hacer con menos lana porque un ejemplo que no sea tan manolesco, o sea, para más para la gente.
3: 300 por 10 mil, ¿no? Sí, es una la nota. O sea, tú aportaste durante 25 años 3 millones de pesos. Bueno, 3 millones 200, uh-huh. Porque al final iniciaste con 200. ¿En cuánto crees que se convierten?
2: No sé.
3: Dime un número.
2: En 4 millones.
3: Jordi, ¿en cuánto crees que se convierten? Tú invertiste durante 25 años 3,200,000 pesos. Abriste tu cuenta con 200,000 y le pusiste 10,000 mensuales durante 25 años.
4: En 60 millones.
3: Ay, cabrón. No, yo me voy con Jordi, pero no, no, ni 4 ni 60. Entre 15 y 18 millones.
4: Ok. O sea, bueno, que... tú me pediste un número.
3: No, sí, no, sí, está bien.
4: Hay que soñar alto.
6: Sí, dijiste el panorama optimista.
4: Por voltear al cielo, ¿no?
3: Sí, dijiste, a ver, dime mucho.
4: The sky is the limit, ¿no?
3: Así de fácil, ¿no? Ay, imaginémonos cosas chidas, dicen por ahí.
4: Imaginemos cosas chingonas.
3: Sí, así dijo el Chicharito.
4: Ajá.
3: Ah, bueno, entonces.
4: 18 millones, sí.
3: Fíjate, tú aportaste 3,200,000 y se convirtieron en 15. Claro, la inflación, que ya hemos hablado de ella, pues algo se va a comer, pero, a ver. Obtuviste 12 millones más por los rendimientos.
4: Sí, juez, o sea, está muy bien.
3: Está muy bien. Ahora, alguien que tiene, vamos a hacerlo con menos dinero.
4: Sí, a ver, yo lo quiero hacer con menos dinero.
3: Ok.
4: A ver, digamos que una persona puede, al contrario de lo que decíamos de Manolo, que yo me confundí, yo creí que, nada, que los 200,000 nada más ibas a poner 10. Vamos a decir que una persona tiene 30,000 pesos ahorita en el
3: Ok, banco. 30,000 pesos.
4: Y puede guardar los 30,000 pesos, puede, o sea, invertir los 30,000 pesos.
3: Ajá.
4: Y puede invertir.
3: Cada mes.
4: Cada mes 3,000 pesos. Estoy viéndome algo muy.
3: Muy real, muy aterrizado. ¿Y 3, qué edad tiene esta persona?
4: Esta persona tiene 35 años.
3: Ok, 35. O sea, le faltan 20 años para llegar a los 65. ¿Estás de acuerdo?
4: No, 30, ¿no?
3: Si tiene 30. Ah, le faltan 30. Perdón. Ajá. Sí, cierto.
4: Ok.
3: Bueno, pues llega con 7 millones, entre 7 y 8 millones.
4: Wow.
3: No está nada mal, porque dio durante 30 años, es decir, 360 pagos de 3,000 pesos. O sea, esta persona invirtió 1,080,000 y recibe entre 7 y 8 millones.
4: Wow.
3: O sea, es bien importante dejar de gastar en tonterías que no necesitas.
4: Sí, eso es como. Yo creo que sí hay mucha gente que puede, que podría ahorrar 3,000 pesos mensuales.
3: Yo te juro que hay un chingo de gente que se gasta 100 pesitos diarios al mes en una que otra estupidez.
4: Claro, los cafés.
3: Te lo juro.
4: Ya de entrada.
3: O sea, entre que el café, entre que no, el me voy a ir en la plataforma de carro más carito, porque es que te da opciones la plataforma del carro. No, yo me voy a ir en el de caché para que no me vean llegar mal. O sea, a ver. O sea,
4: en lugar del caché, más bien mete tu cachete aquí.
3: Ah, sí, exactamente, el cachete acá. Sí, sí, sí.
4: El cachete.
3: El cachete. Mete el dinero a una cuenta de inversión. Invierte. Porque, pues, el futuro es incierto. Y lo único cierto es que no vas a tener pensión. Y si te va, y si llegaras a tener pensión, ¿de cuánto va a ser? Es nada, es el 30% de tu sueldo. O sea, es muy poquito.
4: Híjoles, pero ese ejercicio está muy real. O sea, meter 30,000 pesos iniciales y luego 3,000 pesos mensuales después de los de 30 años, de los 65, al llegar a los 65, que es la edad del retiro en México, tendrías entre 7 y 8 millones
3: de pesos. Entre 7 y 8 millones de pesos. Que sí, ya estoy viendo a los haters. ¡Ey, 8 millones de pesos! Entre 30 años no sirven. Sí, pero si los metes al banco, vas a llegar a tus 65 con 1,000,000. Si 7 millones u 8 no te sirven,
6: no,
3: es 1,000,000 menos.
6: No, y si no te sirven, pues tener nada no te sirve menos.
3: Exacto.
4: De hecho,
3: exacto.
4: Vas a llegar con menos de 1,000,000 si lo metes nada más al banco, porque por la inflación, si metiste. No.
3: Sí, vas a llegar con 1,080,000, pero eso te va a servir para una consulta del similar. O sea.
4: Claro.
3: Entonces. Exacto. Invertir en acciones de empresas que cotizan en la bolsa o en cualquier cosa que ustedes quieran, que sea legal, por favor, que esté regulado por la Comisión Nacional Bancaria y de Valores, por la Comisión, por la Secretaría de Hacienda. Inviertan, porque...
6: ¿En dónde te contacto?
3: En Juan de Ávila MX, en TikTok, Instagram o YouTube. En TikTok hay muchos piratas, en Instagram sí estoy verificado. Y les voy a dar mi WhatsApp.
4: Por supuesto.
3: Que me manden la palabra invertir, si quieren aprender. Uh-huh. 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
4: Déjame ver si me lo aprendí. 6677-9677-19.
3: Eres un chingón. Si te lo aprendí.
4: No, lo leí.
3: Ah. ¿Qué ibas a ver la gente?
6: Y honesto.
3: Chingón y honesto. Eso importa más.
4: Gracias, Juan de Ávila MX. Síganlo en Instagram. Gracias, Juan. Muchas gracias.
3: Jordi, muchas gracias.
4: Seguimos.

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14: La conciencia y este apetito sexual bastante voraz.
15: Acuérdense que enamoramiento es este asunto de estar perdidamente loco por el otro, de ese momento donde te dicen, ¿estás enamorado o qué? Porque andas como que no te puedes enfocar en nada más que en tu pareja.
14: Piensas en ella constantemente, hay mucho deseo sexual, hay mucha idealización, le ves todos los rasgos positivos, habitualmente no ves ningún rasgo negativo, si ves algo negativo, te dices que va a cambiar, ¿no? Que seguramente lo va a modificar, y entonces, bueno, pues es una percepción desvirtuada de la otra persona y viceversa, es mutuo.
15: Sí, exacto, porque el otro día platicaba con alguien y decía, no, el amor dura para toda la vida. Entonces decía, no, es que estamos hablando de dos cosas distintas.
14: El amor cotidiano sí puede durar toda la vida.
15: Exactamente, decía, el amor cotidiano sí, pero el enamoramiento ya está comprobado que no, que es esta etapa, ¿no?
14: Es una etapa, es
15: dicen,
14: etapa.
15: A ver, una duda, ya empezaron a mandar muchas preguntas. Dice, si mi pareja y yo tenemos relaciones solo una vez a la semana y cuando pasa eyacula muy poco, ¿a qué se debe?
14: Probablemente a que no haya demasiada excitación, puede ser, que no haya suficiente excitación. Habría que ver qué poco o qué es tanto, ¿no? En cuanto a eyaculación, porque sabemos que la cantidad de líquido eyaculado va entre 3 y 5 mililitros, ¿no? Entonces, cuando decimos poca eyaculación, habría que cuantificarla, o sea, habría que medirla, ¿no?
15: ¿Cuánto
14: agarrarla
15: es,
14: del preservativo, tal vez, ¿no? Y ponerla en una jeringuita y ver cuántos mililitros son para decir, pues, efectivamente es poco o es mucho, pero normalmente no pasa de 3 a 5. Entonces, si él mismo refiere que siente que su eyaculación es deficiente, que es poca, que el orgasmo no es tan intenso, probablemente se deba que el nivel de excitación no era tan intenso antes de eyacular. Eso puede suceder, que no estemos tan excitados, que sí alcancemos el orgasmo, pero sea un orgasmo así como sí, rapidito.
15: Como nada más así el como... final del cartón de leche, así. De... Sí. O sea, como... Como ya las gotitas de la felicidad, ¿no?
14: Exacto, puede ser así, puede ser así. Hay casos en donde es así. Si ya es recurrente, que sí sucede, bueno, pues habría que investigar si es una situación crónica de dificultad de excitación, ¿no? Si pasa algo en términos de su próstata o vesículas seminales, habría que investigarlo. Pero a mí se me hace que más bien es un tema de poca excitación o no suficiente excitación.
15: Ok, pregunta. Si de repente amaneces, hombres o mujeres, con un moretón o con algo que no te hizo tu pareja y que no has estado con nadie más, y de repente, ¿hay alguna razón?
14: Pues puede ser fragilidad capilar, puede ser manifestación de algunas enfermedades crónicas como la leucemia. O sea, hay que ver qué tipo de moretón, en dónde y qué tanto salen, ¿no? Porque, bueno, una persona que tiene, por ejemplo, leucemia, puede ser que amanezca con moretones y sea uno de los síntomas, ¿no? Y hay personas que tienen fragilidad capilar, ¿no? Entonces, desde que te diste una tallada con el zacate en la regadera de manera energética, puede que te deje un moretón. Puede que a lo largo del día te golpees con algo, no te des cuenta y al día siguiente tengas un super moretón, ¿no? Habría que checar cómo anda la coagulación, cómo anda la cantidad de plaquetas de esa persona. Si es algo que persiste, mejor acuda al médico.
13: Ok, sí, pero chupetón es otra cosa, es otra historia.
14: Ah, exacto, bueno, sí. Eso no es fragilidad capilar, exacto. Ajá. Sí. Si aparecen chupetones en el cuello, ¿no? En alguna parte cercana a las mamas o en alguna otra parte, ¿no? Y sí.
15: Ahí sí, cuídense, ¿no? Ahí sí, maquíllense.
13: Ahí sí fue fragilidad de que hay. Perdón, fui frágil, caí.
15: Fui frágil.
14: Exacto, Manolo.
15: Dice, buenos días, perritos. Mi pregunta es, tengo relaciones con mi pareja y ambos llegamos al orgasmo, pero cuando él se sale de mí, sigue erecto como un minuto más. ¿Por qué razón? He llegado a pensar que tal vez no termina del todo.
14: No, es normal. O sea, el hecho de que persista la erección después de la eyaculación es absolutamente esperable, sobre todo en varones jóvenes, ¿no? En menores de 30 años es muy común, muy factible que así ocurra. Y conforme avanza la edad, la erección se pierde con mucha más facilidad y volverla a lograr cuesta un poco más de trabajo.
13: Entonces, ya platicábamos el programa pasado que viniste de las pastillas, la etapa de
14: La etapa refractaria
13: para que sea como mucho más corta.
14: Mucho más corta, o sea, que un hombre que pierda la erección fácilmente le cueste trabajo volverla a obtener, ¿no? Supongamos después de los 40 años, a veces utilizan estos medicamentos o les son prescritos estos medicamentos facilitadores de la erección justo para cortar la etapa refractaria. Es decir, que después de que eyacule transcurra menos tiempo de aquí a que vuelva a obtener otra erección, ¿no? Porque hay hombres, no sé, de 70, 80 años que tardan 3 días en volver a obtener una erección.
13: Okay.
14: ¿No? Entonces, con un medicamento como sildenafil o tadalafil, se acorta esta etapa y entonces, bueno, pueden tener sexo más seguido.
13: Que también alguna vez lo platicamos aquí en la cabina, me acuerdo perfecto, que nos decías que había que tener mucho cuidado con estos medicamentos milagro.
14: Así es.
13: Porque sí, claro, una cosa es que se haya perdido la patente y que ya la marca comercial sea una
14: u otra,
13: pero que el componente sea el mismo.
14: Que la molécula sea tadalafil o sea sildenafil.
13: Exactamente, ¿no? Pero hay estos productos milagros de si te tomas esto, vas a vivir en plenitud y casi te vas a sacar la lotería mientras tienes relaciones sexuales.
14: Exactamente.
13: Eso es falso.
14: Los fármacos de patente o los fármacos que llevan implícita una investigación científica seria normalmente no se anuncian ni como fármacos. Para empezar, no se anuncian. Mm. O sea, en México está prohibido que un fármaco un fármaco de patente que no se pueda autoprescribir se anuncie como tal, ¿no? Si acaso se anuncia el laboratorio y se consulta a su médico, pero ningún producto serio, ninguna sustancia seria se va a anunciar como un envigorizador, ¿no? O algo que aumente la potencia sexual milagrosamente, eso no.
13: Sí,
14: es
13: tengan
14: cierto.
13: Mucho cuidado, las pastillitas, las laminitas, ese tipo de cosas, tengan mucho cuidado nada más.
14: Sí.
13: Es lo que decíamos la vez pasada. Oye, Clau, aquí también hubo un par de mensajes que también nos pidieron que fuera anónimo.
14: Sí.
13: Y que si les podrías explicar cómo está el tema de las terapias de conversión. Que ahorita que
15: ¿qué es eso?
13: Oye, tal, no sé qué, tengo esta preferencia, tal, y ya sabes, una tía me dijo que por favor, que tal doctor hace las terapias de conversión. ¿Qué opina la doctora?
15: ¿Qué son terapias de conversión?
14: Bueno, básicamente es un fraude, ¿no? Que consiste en el hecho de disque, dar una terapia para cambiar la orientación sexual de una persona, ¿no? Básicamente para revertir a la heterosexualidad, como si eso fuera real, ¿no?
15: Como si
14: a través de una terapia te cambiaran el color de los ojos, así de absurdo, así de impensable. ¿no? Pero desafortunadamente, bueno, cada vez hay más conciencia acerca de las de lo absurdo y de lo ineficiente y de lo fraudulento de las terapias de conversión. La orientación sexual es algo que está establecido desde que nacemos, no hay forma de cambiarlo, no hay forma de modificarlo, tanto nuestra identidad como nuestra orientación sexual, es decir, el hecho de que sintamos esta congruencia entre mi sentir y lo que veo en mis genitales y mi aspecto, puede que haya congruencia, puede que no haya congruencia en el caso de las personas transgénero. O la orientación, que hace referencia al hecho de que me sienta yo atraído erótica y afectivamente hacia personas del sexo opuesto, del mismo sexo, de ambos sexos o hacia ninguno, es algo preestablecido desde antes del nacimiento y está en nuestro cerebro, así que no se puede cambiar. O sea, es tan absurdo como decir en una terapia de fin de semana me van a cambiar el color de los ojos.
15: Claro. Oye, interesantísimo, Gabriel, como siempre. Muchas gracias, mi querida Claudia, con este consultorio. ¿Y dónde te puede localizar la gente para que tenga una terapia contigo? ¿Vía Zoom, vía telefónica o presencial?
14: Como sea, estoy en el Hospital Español, aquí en la Ciudad de México. Les dejo el teléfono, 55-5203-1179.
15: Repito, otra vez, por favor.
14: 55-5203-1179. Soy la doctora Claudia Rampazzo, médico sexóloga en el Hospital Español. Y si quieren en Twitter, @DRADDoctoraRampazzo. Repito, @DRADDoctora. De doctora Rampazzo con doble Z en Twitter, y la verdadera Claudia Rampazzo en Instagram.
15: Perfecto, gracias, muchas gracias, Claudia.
14: Gracias a ustedes.
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1: Buenos días, hoy escuchas de Estación 100.3, desde el Congreso del Estado, luego de lo que publicó en sus redes sociales la diputada Raíz Rivera, pues confirma la separación de la bancada morenista para declararse como diputada independiente, la legislatura por el distrito 12 de Sabancuy. Menciona que no tiene contemplado renunciar a su militancia como morena, ya que no hay ningún conflicto, que sí ha tenido diferencias con algunos personajes políticos, lo que motivó a declararse como diputada independiente, a solicitar su separación de la bancada de Morena aquí en el Congreso del Estado. Eso es lo que pone al respecto.
2: He estado reflexionando desde hace bastante tiempo a raíz de varias cuestiones que se han suscitado de unos meses para acá, y es ese el tema que vamos a subir hoy en tribuna.
3: ¿Puede ser una diputada independiente?
2: Tal vez, podría ser.
4: Se lo agradeceríamos que nos pudiera detallar. Obviamente se va a leer en el pleno del Congreso, pero si nos pudiera dar detalles de qué es el escrito.
2: Pues es sobre el tema de mi diputación. Pues creo que tengo que darle la cara a toda la ciudadanía, ser respetuosa con todas las personas que nos han dado la oportunidad de acercarnos a sus hogares, y bueno, es sobre el tema de mi diputación.
3: Sobre todo la confianza, ¿no, diputada?
2: Así es, porque si yo estoy aquí es por la confianza que el pueblo me dio, que en su momento también la gobernadora, tengo que ser muy enfática en eso. Mi agradecimiento con la gobernadora es total y absoluto. Voy a seguir trabajando de la mano con ella, indiscutiblemente, eso que no quede duda, pero bueno, esa es una decisión que no tiene nada que ver con ella, tiene que ver con otros factores, con otros personajes, y bueno, yo siempre he dicho y dije al entrar al tema político, fue que en el momento que yo tuviera que pasar sobre mi dignidad, en ese momento yo daría las gracias.
1: Esto es lo que pone el Gaby Rivera, que se para de la bancada panista, pero no renuncia hasta el momento a su militancia dentro del partido panista. Informo para el 100.3, Wilber Casanova.
0: 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Once 44.

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19: 11:55.

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1: Lo que ustedes quieran. El reloj que ya tienes en tu cabeza, que puede ser análogo, que puede ser un reloj, no sé, lo suficientemente old fashion, empieza a tener una cuenta regresiva de 15 segundos. Sigue respirando, respira profundamente y el reloj empieza a contar hacia abajo. Tú estás viendo cómo las manecillas efectivamente empiezan a descender. Sigue respirando y el countdown debería estar ahorita en 10 segundos. Vuelve a respirar profundamente. Siente cómo te llega hasta los pies. Vas a sentir una onda como de calor que entró a tu cuerpo. Es tu sistema nervioso tranquilizándose, desconectándose. No es que vas a tener la mente en blanco. Simplemente vuélvete a concentrar en tu respiración. Y ahora solamente los voy a llevar con un pequeño ejercicio. Tú que me estás escuchando, no sé si tienes 15 años, 20, 30, 40, 50. ¿Por qué prendiste la radio en este momento? Pero te vas a imaginar una pequeña casa. Hay una puerta y la puerta está abierta. Sigue respirando. Y vas a entrar a esta casa. Hay un cuarto iluminado. Imagínate ese cuarto iluminado. Ponle la luz del color que tú quieras y la intensidad del color que tú desees mientras sigues respirando. Al fondo del cuarto ves a un niño sentado dándote la espalda. Ahora ponle la luz encima a ese niño. Imagínate tú llegando a sentarte exactamente al lado de este pequeño. Cuando haces contacto visual, eres tú mismo. Y ese niño, hoy, volteándote a ver a los ojos, te dice: quiero que me des un consejo. Ahora, en calma, conectado con tu pensamiento, dale el primer consejo que te salga del corazón. Recuerda que eres tú mismo y que ese consejo lo va a atesorar para toda su vida. Díselo en secreto. Nadie se puede enterar. Logras ver cómo te sonríe, te agradece. Tú agradécele de regreso. Y ahora puedes dejar la habitación. Y despacio, agradece también el dejar la casa. Y sal caminando con una sonrisa. Chicos, acabamos de pasar un minuto y medio conectados con nosotros mismos.
2: ¡Wow! ¡Me encantó! ¡Qué lindo! Sí, vi a Jordito ahí sonriéndome así como... Y yo en lo personal, yo le dije, date tiempo de estar contigo. Le das tiempo a todo mundo. Un día se va a acabar esto, un día ya no vas a estar en esta tierra. Date tiempo diario, o sea, todos los días, un momento para ti, para que estén juntos, que te guste tomar un helado, quieres reírte un rato y ver. Antes me ponía a ver memes de los memelas de Orizaba, ya ni siquiera lo hago. O sea, cosas que dices, relájate, 5 minutos, 10 minutos, regálate a ti. Le estás regalando siempre tiempo a todos, pero nunca te regalas a ti, Jordi. Ay, me encantó, Fer. Muy interesante. ¿Qué sentiste, Manolito?
3: Me encantó, mucha paz, me relajé muchísimo. Y sí, fíjate que el cuarto iluminado yo lo vi como muy azul, pero también vi a Manolito ahí. Uh-huh. Y estábamos jugando.
2: Yo fíjate que yo lo vi verde porque sentí que tú te habías acabado la pintura azul.
3: Exacto.
2: Y Y dije, chin, yo lo quería azul, pero Manolo lo pintó. Oye, está increíble, me encantó, Fernando, muy interesante, muchas gracias. Y bueno, y aquí tengo tu libro del lado derecho, que se llama El consumidor es el medio, de Fernando Ansúrez, para que también lo compren, que debe estar en todos lados, me imagino.
1: Sí, ¿no? Arroba F. Ansúrez en las redes sociales, ahí también me pueden seguir.
2: Perfecto, muchas gracias, mi querido. Gracias, muchas, a ti, muchas Jordi. Gracias, Fer.

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2: Bueno, se trata de verdades, no dije las mías.
3: Así como que estamos
2: así como saliendo,
3: ¿no? De la arena movediza.
2: Bueno, señores, a partir de este momento, quieren boletos en WhatsApp y también marquen verdades de cosas así como las que dijimos Manolo y yo, de cosas reales que pasan y que nunca decimos.
3: Va.
2: Pero la neta, o sea, de eso se trata la vida, ¿no?
3: Somos,
2: o sea,
3: una familia.
2: Pero hay mucha gente que está mandando mensajitos. Marquen al 5166-384950. Y WhatsApp al 5584111407. Manolito, a ver, ¿qué te dicen en WhatsApp de las verdades que nunca decimos?
3: Aquí en el Twitter me encanta porque dice tal y dice arroba soy Manolo Fer, arroba Jordi Rosado, hashtag Jordi Nexa. Dice, mi verdad es que saco la panza lo más que pueda cuando vengo ya muy cansada en la noche para que las personas piensen que estoy embarazada y me den el asiento en el metrobús.
2: ¿Cómo crees?
3: Está bueno de esa manera. Se viene tan cansada y no encontró lugar, saca la panza, la expulsa. Y de esa manera, ay, señora, siéntese. Ay, no se preocupe, no es panza natural, gracias. Y le da el asiento, está bueno.
2: Señores, verdades que escondemos. Dice, hola Jordi Manolo, mi nombre es Jimmy. Alguna verdad que me ha ocurrido es que al momento de estar con mi pareja digo que aún no he llegado al orgasmo por la pena y hacerle creer a mi pareja que aún puedo seguir más y más, pero en realidad aquellito ya está medio muerto, jaja. Ja. Mira, esa mentira yo también le he dicho en algún momento de mi vida.
3: Ajá.
2: Y pero mi pregunta es ahí, ¿no se dan cuenta las mujeres? La mujer se da cuenta cuando tú terminas, ¿no?
3: La mujer se da cuenta cuando tú terminas, y también cuando pierdes la erección, evidentemente.
2: Claro,
3: ¿no?
2: Lo que pasa es que a veces todavía la erección puede seguir. Y tú puedes seguir, ¿no? Pero hay veces que sí. Esa es una buena verdad, ¿eh? No cualquiera dice esto.
3: Sí. Aunque lo mejor sería para al revés, ¿no?
2: Creo que la mayoría de los hombres alguna vez lo hemos hecho, ¿no? Pues es que lo que pasa es que sí. Si lo que quieres es que tu pareja todavía llegue y tú no, y tú ya terminaste, pues le sigues echando ganitas. Lo que pasa es que ahí la mentira es no hacer ver como que tú, o sea, hacer ver como que tú todavía no terminas, ¿no?
3: Sí, pero está cañón. Yo creo que me ha pasado dos veces en mi vida terminar y seguir en erección, ¿eh? Bueno, por lo menos a mí.
2: Ajá. Sí, es que acuérdense que cada cuerpo también es distinto, ¿no? Hay gente que puede aguantar un poquito más la erección, pero no es mucho tiempo, estoy completamente de acuerdo. Pero aquí me dicen las mujeres que están en la cabina que sí se dan cuenta, ¿no? Aunque sea con condón y aunque el otro se calle. Sí, ok, muy bien.
3: Sí, pues, sientes el, como que el movimiento.
2: Sientes el... Ahí va el chisguetazo. Un, dos, tres, fíjate, por mí, fíjate, y por todos mis compañeros.
3: Está bueno, dice, buenos días chicos. Verdades en el sexo. Cuando ellos no hacen sexo oral, que porque huele feo a la vagina.
2: Cuando ellos, ajá.
3: Ajá. Pero ellos no se percatan que ellos también les huele el pipí a orines, dice.
2: Claro, por supuesto.
3: O sea, imagínate, tú tienes ese todo el día hecho bola ahí, el boxer tal, sudado. También te debe doler bastante.
2: Claro, sí, hombre, está sí, chisi. Luego son las mujeres las que dicen, ay, se meten al baño antes, ¿no? O dame un segundito y se van y se meten al baño porque se sienten incómodas por si igual tienen algún olor o no sé. Y los hombres siempre nos vale. O sea, es como que, entonces como que directo el pantalón y dices, oye, sí, pues también la mujer tiene su, o sea,
3: sus sentidos del olfato y del gusto. Sí,
2: no,
3: claro.
2: No frieguen. Hello, ¿quién habla? Esto es verdad.
4: Hola.
2: ¿Verdad es que escondemos? Buenas tardes. ¿Quién habla?
4: Hola, soy Anónimo.
2: ¿Cómo te llamas?
3: Anónima.
2: Anónima, muy bien. Bienvenida, Anónima, a Verdades que Escondemos, aquí en Jordi en Exa. ¿Estás lista?
4: Claro.
2: Adelante, Anónima, ¿cuál es tu verdad?
4: Pues fingir que estás en tus días para no hacer nada, o sea, no ir a la escuela, no salir con tus amigos, no hacer aseo, no estar con tu pareja.
2: Y si tu pareja te dice, no importa, yo le entro a todo.
3: El beso del payaso.
2: ¿Qué dices?
4: Pues haces berrinche y dices, no me molestes, estoy en mis días y así.
2: Ok, te vamos a poner, estoy en mis días para no estar en el tuyo.
3: Exacto.
2: ¿Te parece bien? Así lo vamos a intitular, estoy en mis días para no estar en el tuyo. ¿Te parece bien?
4: Sí.
2: Órale, ya estás. Entras al concurso y ahora te digo quién, si ganas o no. Oigan, cuando no decimos al aire quién ganó, evidentemente la gente aquí de digital, todos se comunican con todos los que ganaron.
3: Sí, sí, sí.
2: O sea, si no se comunican contigo, no ganaste.
3: No ganaste.
2: No ganaste. Gracias, Anónima 1.
4: Adiós.
2: Adiós.
3: Bye.
2: Hay un chorro de gente que está mandando muy buenos mensajes. Dice, a ver, verdades que escondemos. Jordi Nexa dice, me gusta chupar el pan que me voy a comer antes de que alguien lo tome. No, ¿qué?
3: Pero ahí la pregunta sería yo, lo chupas y que la gente te vea que lo chupaste y eso es para que no se lo coman.
2: Sí, tendría que ser así, ¿no?
3: Es como marcar, es como perrito que hace pipí para marcar territorio, ¿no?
2: Exactamente.
3: Sí, porque si no, pues si estás tú sola, pues nadie se lo va a comer.
2: Completamente de acuerdo, dice, a ver, dice, una verdad es que cuando vas en un elevador y llevas ropa íntima incómoda, literal, se te mete. Aprovechas para sacártela en el elevador, pensando que nadie te verá. Ah, o sea que las mujeres muchas veces ocupan el elevador para oportunidad, como para un cuartito solo, y sacarse el calzoncito que se les mete, ¿no? Porque sí, de repente como que te hace el chamoy, ¿no?
3: Bueno, verdades de los hombres, si tú de repente estás platicando con un hombre tal, o sea, estamos como en jeans normal tal, y el hombre da un paso largo, o sea, el famoso que haces como un paso largo, como de, ay, es que me duele la cintura, cualquier cosa, realmente es porque te estás acomodando, porque el boxer se te hizo bolas y estás como acomodándote los kiwis.
2: Exactamente.
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0: de la tarde con 3 minutos, les saluda Ana Rosa Morales. Este día jueves 9 de julio de 2026 estamos transmitiendo en vivo desde la avenida Resurgimiento en la ciudad capital a través de las estaciones que conforman el núcleo comunicación del sureste, Exa, Radio Fórmula y Qué Buena. También nos puede escuchar en nsscampeche.com y la línea de mensajes 981-13-811-42, 1:04 p.m. jueves 9 de julio de 2026, y me voy a enlazar con Willy Casanova, quien se encuentra en estos momentos en el Congreso del Estado, donde se confirma que 2 diputadas del partido Morena pues solicitaron la separación de la bancada. Buenas tardes, Willy Casanova, te encuentras en el Congreso del Estado con esta información.
1: Muy buenas tardes, Ana Rosa, y al auditorio. Pues sí, luego de las que salían redes sociales, ya hoy entregaron por escrito la solicitud donde piden separarse de la bancada de Morena a Marisela Flores, ¿no? Como Sofía Rivera. En el caso de Marisela, pues el texto se leyó parte del proceso legislativo para que se apruebe su separación de la bancada morenista, de acuerdo a los lineamientos que establece al respecto, y esto es lo que se leyó en el momento que se lleva a cabo la sesión legislativa.
2: He estado reflexionando desde hace bastante tiempo a raíz de varias cuestiones que se han suscitado de unos meses para acá, y es ese el tema que vamos a subir hoy en tribuna.
3: ¿Puede ser una diputada independiente?
2: Tal vez, podría ser.
4: Se lo agradeceríamos, claro, que nos pudiera detallar. Obviamente se va a leer en el pleno del Congreso, pero si nos pudiera dar detalles de qué es el escrito.
2: Pues es sobre el tema de mi diputación. Pues creo que tengo que darle la cara a toda la ciudadanía, ser respetuosa con todas las personas que nos han dado la oportunidad de acercarnos a sus hogares, y bueno, es sobre el tema de mi diputación.
3: Sobre todo la confianza, ¿no, diputada?
2: Así es, porque si yo estoy aquí es por la confianza que el pueblo me dio, que en su momento también la gobernadora, tengo que ser muy enfática en eso. Mi agradecimiento con la gobernadora es total y absoluto. Voy a seguir trabajando de la mano con ella, indiscutiblemente, eso que no quede duda, pero bueno, esa es una decisión que no tiene nada que ver con ella, tiene que ver con otros factores, con otros personajes, y bueno, yo siempre he dicho y dije al entrar al tema político, fue que en el momento que yo tuviera que pasar sobre mi dignidad, en ese momento yo daría las gracias.
4: ¿Se deja la fracción de Morena, se va de manera independiente?
2: Es independiente.
4: Ahora bien, también preguntarle, ¿renuncia a su militancia morenista?
2: Más adelante vamos a ver ese tema, ahorita vamos paso por paso, el proceso natural que debo de llevar, entonces más adelante pues...
4: ¿Qué es lo que sigue después? ¿Se va a integrar a alguna otra fracción?
2: Nosotros vamos a ir trabajando en el distrito, más adelante vamos a ver.
3: Gracias.
4: ¿Su nombre completo, por favor?
2: Gladys.
5: Diputada Marisela Flores, presidenta de la mesa directiva del tercer periodo de sesiones del segundo año de ejercicio constitucional de la 65ª legislatura del Congreso del Estado de Campeche, presente. Quien suscribe, la diputada Clarisa Sofía Rivera López, integrante de la 65 legislatura del Congreso del Estado de Campeche, con fundamento a los artículos 50, 51 y 52 y demás relativos y aplicables de la Ley Orgánica del Poder Legislativo del Estado de Campeche, comparezco para exponer que por así convenir al ejercicio de mis derechos parlamentarios y a la forma en que continuaré desempeñando la representación popular referida, he determinado separarme del grupo parlamentario de Morena al que actualmente me encuentro adscrita dentro de esta legislatura. Lo anterior, considerado que la Ley Orgánica del Poder Legislativo del Estado de Campeche reconoce la existencia de los grupos parlamentarios como formas de organizaciones internas y establece expresamente que los diputados se separen de estos adquiere la condición plenamente correspondiente. Por lo anteriormente expuesto, solicito, puntos petitorios. Primero, se me tenga por presentado mediante este escrito y por expresado mi voluntad libre y expresa e irrevocable de separarme del grupo parlamentario de Morena. Segundo, se instruya a realizar las adecuaciones parlamentarias y administrativas conducentes para que a partir de que surta efecto la presente determinación, se le reconozca como diputada independiente o diputada sin grupo parlamentario en términos del artículo 52 de la Ley Orgánica del Poder Legislativo del Estado de Campeche. Tercero, se dé cuenta al Pleno del Congreso y se modifique a la Junta y se notifique a la Junta de Gobierno y Administración.
1: Acá de escuchar las dos versiones, tanto de Sofía Rivera, del distrito 12 de Sabancuy, del municipio de Carmen, y de Maristela, del distrito 20 de Calañón. Ambas se separaron de la bancada morenista, que demuestran incisión dentro del grupo parlamentario de Morena. Maristela ofreció dar un pronunciamiento de prensa al término de que termine la sesión, lo antes, aunque están, las dos están consideradas asuntos generales, y en este momento se encuentra en la sesión de este día para hablar, suponemos que sobre el planteamiento de la separación de su bancada.
0: Mantenemos al pendiente Willy Casanova con esta información de estas dos diputadas del partido Morena, Maricela Flores Mo y Gladys Rivera, quienes confirmaron ya pues su solicitud de separación de la bancada ante el Congreso del Estado. Se señalan que van a ser ahora diputadas independientes, así lo refirieron ambas. Y es el titular de la Secretaría de Gobierno, Víctor Sarmiento Maldonado, quien lamentó que el matrimonio con reporte de desaparición en Escárcega fueron encontrados sin vida, y él explicó que han dado atención a los hijos, a las hijas de los fallecidos. Esto dijo.
6: Desde el primer momento que acontecieron los hechos, eso es para mí que lo más importante. Lamentamos mucho la pérdida de 12 ciudadanos campechanos. Hay alguien manejó un tema de que en Campeche existen fosas. Absolutamente lo niego, no hay ninguna fosa. Una única ocasión en la historia de este pueblo, de esta nación, de esta región, se ha encontrado una fosa, que es la de Laureles. De ahí no se ha vuelto a encontrar jamás una sola fosa. Estaban allá los cuerpos solamente. Y el tema de las muchachas, de los hijos, es importantísimo que estemos atendiendo el tema. Desde el primer momento se tuvo atención psicológica y vamos a seguir atendiendo, porque un tema ya terminó, pero el tema de las niñas hay que atenderlo con mucho humanismo. Esto tiene que ir paralelo junto una cosa con la otra. Pues, sino ese tema ya tiene 2-3 meses que aconteció, y además la persona que fue detenida por la Interpol, se vino, cometió el ilícito allá en la Unión Americana y se vino a esconder a Campeche. Ninguna relación con ninguna actividad aquí. Estaba simple y llanamente escondido, localiza la Interpol, pero Campeche ajena en todo esto. Así que es total y absolutamente falsa. Lamento mucho esta información que da Reforma. Y realmente yo, a quien siempre he tenido como un periódico serio, y hoy realmente lo describo como un pasquín, porque ese tipo de información no se puede hacer de manera no seria.
0: Esto último en referencia a la detención de 2 personas en Escárcega. Recordó que la información que circuló en redes sociales responde a un caso de hace unos meses donde la Federación, el Estado y organismos como la Interpol y la DEA colaboraron. Y es precisamente la titular de la delegada de la Fiscalía Federal de Campeche, de la Fiscalía General de la República, Margarita Galván Rodríguez, quien destacó que Campeche sigue siendo un estado tranquilo en comparación con otras entidades federativas. Ella también descartó que en Campeche haya laboratorios de fentanilo y de metanfetaminas. Se le cuestionó sobre la detención de estas dos personas en Escárcega en mayo pasado ante las investigaciones del gobierno de Estados Unidos por el trasiego de fentanilo. Ahí Galván Rodríguez pues destacó que el delito fue cometido en el vecino país, por lo que las investigaciones iniciaron ahí. Incluso informó que la Interpol llegó a Campeche y detuvo a estas personas solicitando la colaboración de la Fiscalía Federal para llevar a los detenidos a la subsede de Escárcega a fin pues de practicarle la revisión médica a los imputados y después llevárselos.
7: Realmente, como bien lo saben, es una investigación que estuvo llevando colaboración Interpol. El hecho cometido o hecho delictivo por el cual se ha difundido se cometió en Estados Unidos, y Estados Unidos pide la colaboración de Interpol, realiza una detención en Escárcega, como tienen conocimiento, y ese es nuestro único apoyo. Llegan a la sede de Escárcega, ahí le hacen un chequeo médico para hacer el traslado a Estados Unidos, ¿no?, que es el país requiriente, pero no se tiene corroborado que el hecho delictivo se haya cometido en Campeche.
8: Independientemente de esto, ¿hay investigaciones que tengan, que señalen que aquí se está creando metanfetaminas o hay laboratorios también de fentanilo?
7: No, como bien saben, no tenemos ningún antecedente de ningún laboratorio en Campeche ni ningún tema relacionado. Vengo de Guanajuato. Si ustedes saben, el índice delictivo de Guanajuato es muchísimo mayor, o sea, no podría compararse ni siquiera en ningún grado. Entonces, bajo esa perspectiva, Campeche, en cuestiones de inseguridad y en cuestión de temas de delitos federales, es un estado bastante tranquilo.
0: Bueno, y más de 50 kilos de droga, así como 1,109 armas de fuego y cartuchos fueron incinerados y destruidos la mañana de este jueves en las instalaciones del 10º Batallón de Infantería de la 33ª Zona Militar en Campeche. Estuvo ahí la gobernadora Laidelena Sansores San Román, así como autoridades civiles y militares, quienes presidieron la incineración de droga y la destrucción de las armas de fuego como parte del Día Internacional de la Destrucción de Armas de Fuego. En la base militar fueron destruidos 81 armas cortas, 21 largas, 1,009 cartuchos, 44 cargadores y 4 casquillos percutidos. La delegada de la Fiscalía Federal de Campeche, Margarita Galván Rodríguez, enfatizó que con la incineración de estos 55 kilos de narcóticos se evitó que llegaran a los ciudadanos 110,000 dosis de drogas en Campeche.
7: Llevando a cabo en Fiscalía General de la República aquí en Campeche, destrucción e incineración de diversos narcóticos relacionados con hechos delictivos. La finalidad de ello, pues evidentemente, es tratar de que la sociedad campechanense se sienta tranquila en relación a estos hechos. ¿Qué se ha hecho? Pues es una droga que se ha asegurado aproximadamente 55 kilos entre lo que es marihuana, metanfetamina, cocaína y hoy, como pudieron advertir, se llevó a cabo la destrucción e incineración, para lo cual interviene el órgano interno de nuestra institución para dar fe y legalidad, y lo mismo, como vieron, las diversas autoridades, que evidentemente son los que han participado en estos aseguramientos. También, evidentemente, a partir del día lunes hasta lo que es el día viernes, estamos llevando otros eventos en ese mismo tenor, como fue la chatarrización de vehículos que ya están demasiado dañados, que ya tenemos por ahí asegurados, pasaron los años y la gente nunca vino a reclamarlos. Tenemos también la destrucción de otros objetos, como son teléfonos que fueron asegurados en su momento, USBs con información de asuntos que ya están archivados y que tienen muchísimo tiempo en bodegas, ¿no? Y diversos objetos, como son las mochilitas donde se llevaba la droga, en fin, contenedores. No tenemos aún, ya por ahí después trabajaremos esos temas. Continuamos aún con esa destrucción de objetos. Hasta mañana cerramos, pero ahorita con la destrucción de estos 55 kilos aproximadamente de narcóticos, eran considerados aproximadamente 110,000 dosis que ya no llegaron a la sociedad campechanense, ¿no? Entonces debemos de tener esa conciencia por parte de la sociedad, que bueno, pues está trabajando los tres niveles de gobierno, todos en perfecta colaboración para que esto se pueda llevar a cabo.
9: ¿Esta destrucción se está llevando a cabo en todo el estado o solamente aquí en Campeche?
7: La concentramos para acá, como Fiscalía General de la República. Como ustedes saben, tenemos una subsede en lo que es del Carmen, otra subsede en Escárcega. En esas sedes no tenemos bodega de indicios, todo se concentra aquí en Campeche y aquí es donde se hace el evento.
0: Vamos a una pausa.
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0: Una de la tarde con 22 minutos, el DIF estatal mantiene el resguardo de menores de edad repatriados desde los Estados Unidos, detectando casos de adolescentes que han cruzado la frontera en decenas de ocasiones y que ya operan como grupos, como guías de grupos dedicados al tráfico de personas. Así lo señaló su director, Mario Pavón Carrasco.
1: Detalló que el procedimiento inicia en el momento en que aterriza el avión procedente de Estados Unidos. Los menores ingresan al estado, son valorados médicamente de forma inmediata por el sector salud y posteriormente son entregados al DIF estatal para ser trasladados y resguardados en el albergue para migrantes en Huotoch. Señaló que han detectado que principalmente son varones de entre 15 y 17 años de edad, registrándose de igual forma el caso de un menor de 14 años. La mayoría de estos adolescentes ya han sido reintegrados con éxito a sus círculos familiares tras realizar los trámites correspondientes. Pavón Carrasco alertó sobre la vulnerabilidad que enfrenta este sector ante organizaciones delictivas y el crimen organizado, lo que obliga a la institución a diseñar estrategias de fondo que eviten que los jóvenes recaigan en manos de redes criminales.
2: Relaciones con otro tipo de grupos, desde grupos que mueven a migrantes, lo que le denominamos como polleros, hasta crimen organizado. Lo que nosotros pretendemos es que estos jóvenes, estos adolescentes, no caigan o no recaigan dentro de estos grupos. Es darles, en la medida de lo posible, una verdadera oportunidad de vida. Tenemos casos de dos chicos en específico de 17 años que ya han cruzado de 25 a 30 veces a los Estados Unidos. Que incluso ya operan como líderes o como guías dentro de los grupos polleros. Entonces, es una chamba muy importante donde tenemos que recuperarlos, darles una oportunidad y una forma y una esperanza de vida. El DIF, a través de Procuraduría de Protección de Niñas, Niños y Adolescentes y el Centro para Migrantes en Huotoch, realizan una labor bastante fuerte, bastante pesada, muy intensa y algo bien fuerte. Anteriormente, el Centro para Migrantes, bueno, como hasta el día de hoy, sigue recibiendo migrantes que van en tránsito hacia los Estados Unidos. Sin embargo, hoy estamos recibiendo a connacionales que están siendo regresados a nuestro país. Entonces, pues, ahora sí, ya sea por voluntad divina, por el universo, lo que ustedes quieran, tenemos ese centro que nos permite ejercer esa labor que es tan importante y que tenemos la oportunidad de verdad de generar caminos e ideas claras de vida para estos chicos.
1: Mario Pavón Carrasco, director del DIF estatal, destacó que a través de la Procuraduría de Protección de Niñas, Niños y Adolescentes, el personal del Centro Huotoch se realiza una labor intensa para estructurar planes individuales de restitución de derechos y proyecto de vida.
0: Y las comunidades indígenas y los pueblos originarios podrían estar siendo usados en asambleas para otorgar sus datos y de esta manera ser usados con fines políticos rumbo a la elección del 2027. Así lo denunció Rufino Cruz, él es gobernador indígena en el estado de Campeche, quien mencionó que si no despiertan estos grupos, este problema no se acabará y ellos se mantendrán sin apoyos, sin reconocimiento, en vías de su extinción.
3: Esto lo hemos visto ya por muchísimos años. Siempre hay intenciones de poder ayudar y ayudar al tema indígena y por desgracia no se ha concluido. ¿Qué está pasando? Se les está rehusando nuevamente porque vienen elecciones 2027 y seguramente va a ser parte importante de un detonante para favorecer futuras elecciones. No queremos que siga esto sucediendo. Nosotros como representante en el tema indígena estamos luchando, estamos pugnando porque hoy ya no sigan siendo lastimados nuestros pueblos originarios, que se respeten nuestras lenguas maternas a nivel nacional. Hemos visto hoy haciendo asambleas a mucha gente, porque tenemos contacto con gente de Chihuahua, gente de Zacatecas, de Sonora, de Monterrey, y me hablan y nos hablamos porque estamos en un grupo y donde estamos manifestando el que no estamos de acuerdo en que se siga realizando esta falta de respeto al tema indígena. No se respeta nuestra autonomía, no se respetan nuestros derechos y por lógica seguiremos ahí aguantando hasta que algún día, no sé cuándo, podamos ser vistos y respetados y reconocidos como lo que somos, pueblos originarios. Y no vemos con claridad cómo podamos protegernos nosotros. Lo que sí podemos hacer es, por ejemplo, en el estado de Campeche, caminar los 13 municipios y hacer nuestras asambleas. Platicar con los compañeros indígenas y rurales, ¿por qué no? Y decirles cómo se está haciendo toda esta jugada. Que no podamos caer, porque inclusive de Candelaria me mandan a mí un formato que les llevaron para llenarlo, pero por lógica abajo dice INE. Y por lógica, metiendo el INE, ya tenemos la entrega de nuestros documentos nuevamente. Esperemos, en verdad, que hagamos conciencia, que hagamos un recordatorio de que el tema indígena no empezó el día de ayer. Que no se va a descubrir el hilo negro, porque eso ya está listo, ¿verdad? Hoy que buscamos que en verdad exista el respeto a nuestra cultura, a las tradiciones, al tema indígena y, ¿por qué no?, también a los afromexicanos.
0: En otros temas, es Nelson Danilo Gallardo Ordóñez, presidente de la Comisión de Seguridad del Consejo Coordinador Empresarial de Campeche, quien señaló que esperan pues tener mayor contacto con quienes son los titulares de las mesas de seguridad. Estoy hablando de la última reunión que tuvieron, ya que él está señalando, está expresando pues que fueron algunos mandos y no en realidad los titulares, porque a ellos como empresarios les preocupa la inseguridad en Campeche.
4: Las autoridades estatales sostienen de forma tajante que la presencia del crimen organizado en Campeche es información falsa. El sector empresarial mantiene una postura firme y de confianza ante el discurso oficial a través de Danilo Gabriel como presidente de la Comisión de Seguridad del Consejo Estatal, que dejó claro que las actividades privadas son distintas. Es que puso sobre la mesa escenarios que ilustran el peligro de la inacción, así le llamó, inacción institucional, sobre la seguridad ciudadana, señalando que los problemas sociales y directivos se acumulan de tal forma que el país corre el riesgo de cerrarse antes de que la sociedad se percate de que ya no hay marcha atrás y normalizar esta situación. Recordó que este fenómeno avanza mediante una estrategia clara: primero se infiltra en las regiones y posteriormente toma el control de las propias autoridades locales, tal como sucede aquí en el estado.
5: Nos preocupa a todos, ¿está el crimen organizado en Campeche, sí o no está? No, por eso vino la pregunta para las autoridades, y la respuesta tan tajante dice: esa información es falsa. Porque, y viene desde no sé qué fecha, hace 2 años, 3 años, X, ¿no? Entonces, bueno, independientemente de eso, lo que sí, no, nosotros que pensamos diferente, vamos a decir directamente, pues nos preocupa que la tranquilidad de Campeche sea la misma. Inclusive hicimos mención a dos temas, ¿no? Uno de ellos que un licenciado Gallardo, no sé de qué parte del país, me dice un comentario muy bueno, que dice: las instituciones y las situaciones se van dando poco a poco y el país se va desgarrando. Y cuando damos la vuelta y volteamos a ver, ya no queda país. Y la otra, muy importante, que tú lo sabes como periodista, está Edgardo Galeano. Sí. Edgardo Buscaglia, desde hace 30 años, este maestro investigador de una universidad americana, pero él es latino, aparece en los programas con Carmen Aristegui, pero hace 30 años, él en uno de sus informes dijo: en Centroamérica, en Sudamérica, el crimen organizado va avanzando, de tal manera que se infiltra y posteriormente controla a las autoridades. Y eso, pues si hablamos nosotros de Michoacán, de Sinaloa, de Guanajuato, pues yo creo que no hay duda ya.
4: El presidente de la Comisión de Seguridad del Consejo Coordinador Empresarial, pues como escuchamos, sobre ello que es preocupante este modelo de infiltración, que ya es una realidad innegable en toda la República Mexicana, incluido el Estado de Campeche.
0: Y la Fiscalía General del Estado debe aclarar los casos de inseguridad registradas para terminar con la percepción ciudadana de la presencia del crimen organizado o de hechos delictivos sin esclarecer. Así lo planteó el diputado del Partido Acción Nacional, Josué Rodríguez Colip.
6: Bueno, ustedes, así está la rata, pues ante los casos de los últimos días, como han sido lamentables, suceso de la escasez con la familia, con los esposos, Torrecha y Ortega, y los puestos de detención de personas vinculadas en el tráfico de drogas, el, la presión legislativa por el gobierno pide que está claro que se conozca qué está sucediendo en esta entidad, pues, con la percepción de grupos delincuenciales como ellos. Asesinatos y violencia que han registrado en las últimas fechas, ya que no son casos aislados, como dicen las autoridades.
7: Es importante, ¿no?, que se estudie a fondo, ¿no?, que no solo se quede en qué dice cada, sino que se investigue como debe de ser, que la Fiscalía también haga su trabajo correspondiente, que sea eficaz. El tema es lamentable lo que pasó igual en Escárcega, ¿no? Yo creo que no puede quedar así, hay que hacer justicia. La situación en Campeche, pues cada día no ha sido lo mejor, como se había estado determinando, que era mucha tranquilidad. Yo creo que desde ahí partir, ¿no? Yo creo que se haga ese tipo de situaciones y confiar en que la Fiscalía haga su trabajo como debe de ser, ¿no?
8: Sí, porque ya son cosas continuas, ¿no? Ya no se puede decir que son casos aislados.
7: Sí, por supuesto, es lo que estamos comentando, ¿no? Yo creo que ya es momento que se haga justicia en varias cosas. Ya no es solo una ocasión que lo hacen, ya la percepción es muy diferente de la ciudadanía, lo que se ha estado viviendo en esa misma zona, se ha dado esas mismas circunstancias. Yo creo que tienen que actuar de esa manera, ¿no? Escuchaba la situación y sí, yo creo que la Fiscalía tiene que hacer su trabajo más rápido en ese sentido.
8: ¿Y hay una presunción de que hay grupos de crimen organizado en Campeche, aunque se niegue?
7: ¿Cómo, perdón?
8: ¿Ya se tiene la presunción de que hay grupos del crimen organizado, aunque se niegue, que no es cierto?
7: Pues yo creo que lo más importante es la investigación que se debe hacer y desde ahí poder partir en eso. Yo creo que sí es necesario, a veces igual yo soy en contra de las falsas alarmas, pero que también es importante ver la situación que estamos viviendo, que no es fácil, porque la percepción ha cambiado mucho. Y yo creo que en eso sí tienen que trabajar, ¿no? Dar buenos resultados, que no esté pasando ese tipo de situaciones a la gente, es a la que realmente afecta. Y yo creo que desde ahí poder partir para que las cosas vayan cambiando, ¿no?
9: Sí se ve alterada la seguridad campechana.
7: Sí, por supuesto, yo a nivel estatal lo hemos estado viendo, por lo que estamos pidiendo, el tema de que se haga justicia. Es lamentable lo que pasa entre las familias en esta situación y no puede seguir pasando, ¿no? Aquí lo importante es que sí, la Fiscalía, el tema del Estado, se ponga a trabajar en ese tema, den con los responsables que realmente también hicieron esto y que realmente se trate de evitar estas situaciones, ¿no? Yo creo que hay que cambiar muchas cosas, pero se puede hacer por el tema de la gente.
6: Declarecimiento de los hechos de las imputaciones sobre presencia delincuencial, de grupos delincuenciales, es una petición ciudadana, como expone el diputado Marito.
0: Y ante el juez de control fue puesta a disposición Berta N., quien es señalada como la autora material del asesinato al estilo sicarial de un presunto vendedor de droga, ultimado a balazos en un lavadero de vehículos de la colonia Ampliación Esperanza en el mes de abril. La detención mediante orden de aprehensión la dio a conocer la Fiscalía General del Estado de Campeche la mañana de ayer. Sin embargo, a la mujer le cumplimentaron la orden de aprehensión el día martes en calles del barrio de Santa Ana. Desde ese día quedó a disposición del juzgado de control para la audiencia inicial y poder definir su situación jurídica, por lo que fue enviada al centro penitenciario de San Francisco Coven. Hasta el momento, la Fiscalía no ha emitido información sobre los resultados de la diligencia judicial. La mujer estaría relacionada con otros hechos delictivos de alto impacto en la entidad, por lo que continúa bajo investigación. Y un presunto ladrón con una sola mano fue detenido la mañana de ayer en los pasillos del mercado principal Pedro Sáenz de Baranda, tras ser acusado de robarle el monedero y dinero a una mujer. El hombre solamente fue sancionado de manera administrativa luego de que la mujer recobró su dinero y cartera. Los hechos ocurrieron cerca de las 11 horas en los pasillos del principal centro de abastos aquí en la ciudad capital, donde se le acercó a una mujer a pedirle caridad. La mujer, al ver que tenía una discapacidad, sacó la cartera para darle unas monedas. Este hombre aprovechó y le arrebató el dinero y monedero para luego empezar a correr. La mujer gritó pidiendo ayuda, personal de la Subdirección de Mercados de la Alcaldía de Campeche le brindó el auxilio, persiguió y alcanzó al delincuente para después entregarlo a la policía estatal. Vamos a una pausa.
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0: La Biblioteca Pública Campeche abrió la invitación para que niños de entre 6 y 12 años participen en el programa Mis Vacaciones en la Biblioteca 2026. Francisco Sonda.
1: Así es, en este ciclo de las vacaciones de verano, la Biblioteca Pública Campeche abrió la invitación para que niñas y niños de entre 6 y 12 años participen en el programa Mis Vacaciones en la Biblioteca, que ofrecerá dos talleres gratuitos del 13 al 24 de julio, con actividades enfocadas en fomentar la lectura, la creatividad y el trabajo en equipo. La directora de la Biblioteca Pública, Guadalupe Chan López, informó que en esta edición se impartirán talleres en juego con Todos Juegan y Quién Teme al Lobo Feroz, dirigidos a acercar a las infancias al mundo de los libros mediante dinámicas recreativas. Las actividades se desarrollarán de lunes a viernes en dos horarios, de 10 a 12 horas y de 5 a 6:30 de la tarde, en las instalaciones de la Biblioteca Pública, sin costo para los estudiantes.
2: Promocionando los talleres de lectura para niñas y para niños, Mis Vacaciones en la Biblioteca 2026. En esta ocasión tendremos dos talleres lúdicos: fútbol, el juego que todos juegan, y ¿Quién teme al lobo feroz? Estas actividades se van a estar realizando en la Biblioteca Pública Campeche de lunes 13 de julio al viernes 24 de julio, de 10 a 12 horas y de 17 a 18:30 horas. Estas actividades están destinadas para niños de 6 a 12 años de edad y completamente gratuito, que eso es lo más importante. Se pueden acercar a la Biblioteca Pública en el horario de lunes a viernes de 8 de la mañana a 7:30 de la noche y los sábados de 9 de la mañana a 2:30 de la tarde. Okay. Bueno, estos dos talleres tienen como finalidad que hacer una breve historia de los mundiales, pero sobre todo la euforia y la pasión que se vive en estas justas deportivas. Además, fomentar sobre todo el trabajo en equipo y los valores a través de las lecturas y actividades creativas de escritura y lúdicas. Todos los participantes deben de vivir y evocionar un grito de ¡gol! ¿Quién teme al lobo feroz? Este está dirigido a las infancias para conocer el clásico de los cuentos tradicionales, pero sobre todo la recreación de estos cuentos, que también estarán acompañados de videos, canciones, juegos, rondas y actividades que van a evocar a ese maravilloso personaje, que lo tenemos como si fuera un villano, pero para nada, será amigo de los niños.
1: Bueno, la directora invitó a las familias campechanas a aprovechar esta opción gratuita durante el periodo vacacional. Las inscripciones permanecen abiertas en la Biblioteca Pública Campeche, que atiende de lunes a viernes de 6 a 7:30 horas y los sábados de 9 a 2:30 de la tarde.
0: Y los secretarios de Educación y Bienestar, Candelario Pacheco y Esteban Hinojosa, coincidieron en entrevista en señalar que la propuesta legislativa para elevar a rango de ley la entrega gratuita de útiles escolares, pues resulta, dicen ellos, ociosa e inconveniente, debido a que podría generar una duplicidad de recursos con los programas universales que ya operan en Campeche.
3: El secretario de Educación, Candelario Pacheco, reveló que la dependencia a su cargo no fue notificada ni invitada a socializar dicha iniciativa antes de ser presentada en el Congreso del Estado. Advirtió que legislar en la materia sin un diagnóstico real duplicaría apoyos de manera innecesaria, restando recursos que bien podrían optimizarse y encauzarse hacia otras necesidades prioritarias del sector educativo. Recordó que actualmente la Federación cubre la educación básica con la beca Rita Cetina, otorgando en secundaria un promedio de 1.900 pesos bimestrales durante 5 periodos, más un adicional de 700 pesos por hermano, mientras que en el nivel primaria se dispersa un pago único de 2.500 pesos destinado específicamente a la adquisición de útiles y uniformes.
4: Y sobre todo, cuando hay una iniciativa, creo que lo conducente sería socializarlo antes, que en el caso con el sistema, nosotros como el nivel educativo, pero no tenemos alguna socialización de esa información. Entonces, yo le quiero informar a ustedes de que contamos con la beca Rita Cetina. La beca Rita Cetina es para toda la educación básica. La beca Rita Cetina primigeniamente está...

0: Que existan y hacer un análisis, mesa de trabajo, como usted bien dice, y siempre vamos a buscar lo mejor para los niños, niñas, jóvenes del estado de Campeche.
1: Por su parte, el secretario de Bienestar, Esteban Hinojosa Rebolledo, también informó que no fueron convocados análisis de la mesa y argumentó que una legislación eficiente debe evitar a toda costa la duplicitar para garantizar el uso correcto del erario. Precisó que el apoyo en efectivo de 2.500 pesos que la federación otorga a los padres de familia de primarias no solo garantiza el acceso a las herramientas de estudio, sino que dinamiza la economía local al permitir la libre compra en los comercios de las comunidades. Explicó que según las estadísticas, mientras el 99% de los menores asiste a la primaria, el 60% en edad preescolar no acude al jardín de niños debido a los altos costos de los materiales y a que no se percibe como obligatorio. Por ello, la administración estatal determinó focalizar el 100% de sus recursos de útiles y uniformes gratuitos exclusivamente hacia los planteles de educación preescolar.
2: Yo solamente le diría al Congreso cuidar que no caigamos en el error de duplicidad y eficientar verdaderamente el recurso, voltear a ver lo que ya está haciendo la federación y no generar un perjuicio a sectores económicos que dependen de eso, sin primar el beneficio privado ante el público. Podría llegar a ser una decisión inconveniente en términos de duplicidad, que está en el corazón de un análisis legislativo y de política pública. Sobre todo, una legislación que supone el diseño de una política pública tiene que cuidarse de no generar un uso ineficiente del recurso público. Nosotros, como rectores del presupuesto que tiene como objetivo principal ayudar a la gente a vivir a la altura de sus derechos sociales, estamos buscando todo el tiempo aquellos obstáculos. Yo encontré el obstáculo de la primera infancia de los niños en jardín de niños en la estadística. El 60% de los niños y niñas en edad de ir al jardín de niños no van, mientras el 99% de los niños y niñas de primaria sí. Entonces, platicando con madres, padres de familia, te ponen, bueno, es que no es obligatorio, y dos, es cuesta muy caro los útiles y los uniformes, y como se juntan esos dos factores, muchos niños se quedan sin esa oportunidad. Ese es el análisis que se tiene que hacer detrás del lanzamiento de una política pública.
1: Los secretarios de Educación y Bienestar manifestaron la total apertura para entablar mesas de trabajo interinstitucionales con los diputados locales una vez que reciban el documento formal, pues para evitar una duplicidad de funciones que perjudique las finanzas públicas, reconociendo que aunque la propuesta puede tener una buena intención, no cuenta con un análisis sobre la realidad presupuestal y los derechos sociales que ya se encuentran garantizados en la entidad.
3: Y es el presidente del Tribunal Electoral del Estado de Campeche, Francisco Javier Ac Ordóñez, quien dio a conocer que las autoridades que tienen obligaciones de atender el proceso electoral federal y local, como es el Instituto Electoral del Estado de Campeche, el Instituto Nacional Electoral, pues están ya en un proceso de capacitación para dar atención a las quejas y denuncias que puedan surgir.
4: En 2026, las tres autoridades, tanto el Instituto, la Fiscalía y el Tribunal, estaremos trazando colaboraciones, sobre todo también hablamos de la capacitación, que mucho nos hace falta en algunos temas en donde se necesita actualización, sobre todo tomando en consideración que los delitos electorales, si bien es cierto, está en los tipos dispuestos desde años atrás, pero sí se necesita actualización, tomando en consideración nuevas herramientas que hoy día también se están utilizando, como son inteligencia artificial, las redes sociales, en fin. De todo esto, pues nos importa a las tres autoridades y estaremos trabajando muy de cerca. El proceso electoral debemos de tomar en consideración que ya no tenemos ningún expediente, ¿sí? Estos han sido desahogados completamente, por eso es que se capitula. Incluso debemos de recordar qué es lo que dice tanto la Constitución y la Ley General y también la Ley Local, en el caso cuando se concluye un proceso, cuando se han resuelto los últimos mecanismos o medios de impugnación relativos a las elecciones. Los procedimientos especiales sancionadores o cuestiones diferentes son quejas que en todo caso pues fueron propuestas durante el procedimiento anterior, pero en este momento no queda ninguna pendiente. El día de hoy pues se trató de un asunto que, si bien es cierto, refiere al proceso pasado, pero son temáticas totalmente distintas. Se habla de una causa totalmente diferente y diversa al proceso electoral, pero los asuntos del proceso electoral todos han sido resueltos en tiempo y forma.
3: Y la onda tropical número 17 se localiza actualmente sobre Guatemala. Se prevé que este sistema continúe avanzando hacia el oeste y cruce al sur de la península de Yucatán, durante el transcurso del día, lo que favorece el ingreso de aire húmedo proveniente

0: del Mar Caribe hacia el interior de la península. Además, un canal de baja presión sobre el sur del Golfo de México interactúa con una vaguada en niveles medios y altos de la atmósfera, favoreciendo condiciones de inestabilidad. Debido a lo anterior, en Campeche se espera cielo despejado a medio nublado, ambiente caluroso durante el día y cálido durante la noche y la madrugada, con potencial de lluvias, las cuales podrían estar acompañadas incluso de actividad eléctrica y rachas fuertes de viento, es lo que está informando la Secretaría de Protección Civil. Temperaturas máximas este jueves 37 grados, mínimas de 23, lluvias de ligeras a moderadas, algunas fuertes puntuales, y en el caso de los municipios Jopelchen y Calakmul, hoy está presentando temperaturas máximas de 33 grados. En el caso de Calquiní, Sitbalchés, El Chacán y Tenabo, 34 grados como temperaturas máximas. Ceiba Playa, Champotón y Campeche, 35 grados como temperaturas máximas. Carmen y Palizada con 36 grados. Y en el caso de Escárcega y Candelaria, temperaturas máximas de 37 grados centígrados, de acuerdo al boletín meteorológico diario de la Secretaría de Protección Civil. Vamos a una pausa.
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0: Y los constantes apagones y variaciones de voltaje en el centro histórico de la ciudad capital, pues está provocando afectaciones económicas a los negocios de la zona, principalmente a los restaurantes de la calle 59. Así lo denunció Abraham Azar Wabi, presidente de la Asociación de Restauranteros del Centro Histórico y de la calle 59.
1: Así es, como bien comentas, estos apagones y las variaciones de voltaje continúan afectando a restauranteros del centro histórico. Algunos establecimientos han permanecido, según, hasta 10 días con bajones de este servicio, mientras que otros se enfrentan precisamente estos bajones hasta de 10 días diarias. Tan solo, bueno, en estos días, últimos días, estos cortes de la energía de la calle 59 han sido de variación corta. Huawei advirtió que las fallas eléctricas representan un constante para los negocios, ya que los bajones de voltaje dañan equipos como aires acondicionados, refrigeradores, pantallas, cuyos costos de reposición pueden alcanzar entre 10,000 y 30,000 pesos, además de las pérdidas por alimentos e insumos que se echan a perder. Explicó que un apagón prolongado también significa dejar de vender durante varias horas, lo que puede traducirse en pérdidas de entre 2,000 hasta 10,000 pesos o más por negocio.
2: La realidad es que sí es algo que nos afecta bastante. Sabemos que han habido negocios que han estado hasta más de 10 días sin luz, y esto sí causa afectaciones muy fuertes para los comercios. Y también, de hecho, el día de ayer se fue la luz por un momento sobre aquí, sobre la 59, y no pasó a más. Pero sí es una constante que se debe de ver cómo se puede solucionar. O sea, estamos en el primer cuadro de la ciudad, donde estamos pues recibiendo a turismo, donde estamos pues recibiendo también a todas las familias campechanas. Es uno de los puntos más comerciales también, y sí se tiene que ir mejorando todo esto, porque con estos bajones que hay, pues se van echando a perder los equipos, y si por alguna razón no invertís en tu regulador, pues se te truena una televisión, un refrigerador, hasta pues aires acondicionados. O sea, sí, sí es un tema pues que se tiene que tomar, se tiene que pues generar un plan y una estrategia, porque pues no lo podemos ver como algo normal, ¿no? Ah, pues estamos en el centro y es pues se va constantemente la luz. O sea, sí, sí, creo que tiene que haber un importante plan para poder resarcir esto y que no esté sucediendo, porque pues se te va un aire y son pues 30,000 pesos, se te va una televisión, pues son 10,000, 15,000, se te va un refrigerador, y más todas las pérdidas que te genera de insumos, entre otras cosas, ¿no? Y el estar días sin luz, pues lo que dejas de vender y todo lo que, las afectaciones que hace a las familias, pues sí es difícil.
3: ¿Cuál ha sido el reporte de los empresarios de aquel centro histórico, la calle 59? ¿Sus pérdidas, a cuánto oscilan? Si te han reportado también el bajo, me comentas que se echan a perder sus alimentos, ¿cuánto han perdido? No sé, porcentajes, ¿no?
2: Varía dependiendo de los negocios, ¿no? Pero si no me equivoco, fue la semana pasada, un viernes, se fue la luz como en toda una cuadra, como por 8 horas, desde la tarde hasta la noche. Entonces, pues ya dejas de vender. Pues todos tus insumos tienes que ver cómo lo cuidas para que no se te esté mermando, y pues lo que dejamos de vender un día, pues ya sea, no sé, pues 10,000 pesos, ¿no? Esos 10,000 pesos normalmente tienen un costo de 3,000 pesos de tus insumos.
1: Bueno, es un llamado a la Comisión Federal de Electricidad y a los 3 órdenes de gobierno para implementar un plan integral que atienda el problema de fondo. Señaló que existen registros subterráneos saturados de agua en el centro histórico, lo que podría estar contribuyendo a las fallas.
0: Con las movilizaciones de pescadores ante el Congreso para solicitar un incremento en los apoyos económicos por el concepto de B de baja captura, es el director del Instituto de Pesca y Acuacultura de Campeche, Eduardo Ceballos Alejandre, quien informó que están gestionando un presupuesto, aunque pidió paciencia al sector para determinar los alcances reales de los recursos a los que ellos pueden tener pues disponibilidad.
4: Aclaró que previo a esta manifestación ya se había establecido mesas de diálogo y explicó que dichos encuentros emanó una minuta de acuerdos que los mismos pescadores entregaron a la comisión parlamentaria, siendo ese documento el que detonó la atención actual del problema. Recordó que la administración actual ha logrado un incremento en los apoyos. Ceballos Alejandre apuntó que aun cuando los limitantes presupuestales de algunos años impidieron un aumento inmediato en el rubro de venta y baja captura. El beneficio se compensó duplicando los montos de programas de apoyo al avituallamiento y refaccionamiento, las cuales pasaron de 10,000 a 20,000 pesos.
5: En anterioridad ya se habían acercado con nosotros a platicar en una mesa. De hecho, se hizo una minuta que ellos le entregaron a la comisión. Esa minuta, de hecho, creo que esa minuta es la que detona todo este tema. Ya estamos trabajando en estas peticiones para ver de qué forma les podemos apoyar en estas peticiones que están haciendo. Solamente les quiero recordar que cuando inició el sexenio cobraban 1,800 pesos. Se lo sube a 3,000 y después lo sube a 4,000. Sí, ha habido un avance, ¿sí? Acuérdense que todo esto también depende del presupuesto. Cada año nosotros siempre tratamos de gestionar de qué manera podemos apoyar a los prestadores de esta forma. ¿Cuál fue? Aunque en algunos años no se nos dio ese aumento en el que ellos están pidiendo, que es el de veda y baja captura, sí se nos dio el aumento en los programas. Sí, programas que antes eran de 10,000 subieron a 20, y así han ido subiendo los programas, tanto de avituallamiento como refaccionario. O sea, y acuérdense que para este sexenio, se inició el tema de entrega de sustitución de motores nuevos. Entonces, lo que nos pedimos, o que se les pide, es un poquito de tiempo para trabajar en esta gestión, para que entonces nosotros le podamos dar resultados y decirle, bueno, esto es lo que se puede hacer y hasta dónde podemos llegar nosotros como gobierno del estado.
4: Eduardo Ceballos Alejandra, director de Limpesca, reiteró que se concentrará en agotar las gestiones financieras para este ciclo, solicitando un margen de tiempo razonable a los productores para presentarles una propuesta formal y viable que defina hasta dónde puede aportar económicamente el gobierno del estado sin comprometer las finanzas públicas.
0: Hasta aquí la información. Buenas tardes.
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2: 252.

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13: Hola, ¿qué tal? ¿Escuchas? Pues en términos de las declaraciones de los diputados del Congreso del Estado, Rodrigo Rodríguez Valdés, representante legislativo del Partido Acción Nacional, demanda que aparezcan los hechos de violencia que se han presentado en la entidad. En las cárceles, así como las presunciones de que existen grupos delincuenciales en la entidad. Eso es lo que dice el legislador panista.
14: Es importante, ¿no?, que se estudie a fondo, ¿no?, que no solo se quede en qué dice cada, sino que se investigue como debe de ser, que la fiscalía también haga su trabajo correspondiente, que sea eficaz.
13: Hola.
14: El tema es lamentable lo que pasó con la escárcega, ¿no? Yo creo que no puede quedar así, hay que hacer justicia. La situación en Campeche, pues cada día no ha sido lo mejor, como se había estado determinando que era mucha tranquilidad. Yo creo que desde ahí partir, ¿no? Yo creo que se haga ese tipo de situaciones y confiar en que la fiscalía haga su trabajo como debe de ser.
13: Pues, esto es lo que comenta el diputado panista. Esperemos que más a esto respecto a las autoridades judiciales. Informo para esta 100.3, Wilber Casanova.
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Hola, ¿qué tal, amigos? Sean bienvenidos a una emisión más de Regrex aquí a través de la frecuencia naranja. Son exactamente las 3 de la tarde con 6 minutos a través del 100.3. Y te saluda en cabina la voz de Luis Roberto Lazo y en los controles mi queridísimo DJ Quasi en MP3. Sean todos bienvenidos, mis queridísimos chavorrucos, hijos del rock and roll, porque hoy es jueves de rock en español. Así que ya lo sabes, manda tu mensajito, escríbeme a cabina al WhatsApp que es al 981-138-1134 y también síguenos en las redes sociales. Ahí me encuentras en Facebook, en Instagram y en TikTok como Luis Roberto Lazo.

Saludamos de una vez a Erika, ya nos mandó un mensajito, claro que sí. De hecho, hoy no sé, ayer no me acuerdo si cayó la lluvia o no, pero ya preparamos nuestro ritual. De hecho, vamos a empezar de una vez. No sé si el ritual que haga va a provocar la lluvia o lo va a detener, pero pues queremos hacer nuestro intento. A ver, suéltame la música. Invocamos al señor Chuck, por favor, que no llueva, porque no lavé mi ropa. Y ahí me dicen al rato si funcionó mi ritual o no. Si llovió, esto lo invocó. Y si no llovió, esto lo detuvo. Y aprovechando, vamos a hablar de las culturas prehispánicas, porque es muy interesante saber que nuestros antepasados... No. Hoy es jueves de Rock en Español. Y justo para iniciar esta emisión, pues hay que empezar por el final. Sí, el final. La canción que lanzó Rostros Ocultos en 1995, todo un himno al dolor. Sobre todo cuando terminas tu relación. O te terminan, cualquiera de las dos. Y es un tema que justamente su versión más popular es una que fue interpretada en vivo, pero resulta que esta canción también ya había sido interpretada por otras agrupaciones, así que un tema sumamente original, pues no lo era. Lo que sí suele suceder con muchas agrupaciones y muchos covers es que a veces, no porque tú la lances por primera vez quiere decir que va a ser la más exitosa, sino quien lo interprete mejor y quien la lance en el mejor momento, pues el público es el que decide cuál es la que se vuelve inmortal. Y sumamente la que hicieron los Rostros Ocultos, ella se llevó el primer lugar. Así que, mi estimado Cuasi, vamos a iniciar con esta increíble canción, no sin antes hacerte la pregunta obligada. ¿Estás listo para iniciar este viaje a través del tiempo? 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
1: De la tarde con 23 minutos a través del 100.3. Estás escuchando Regrexa con Luis Roberto Lazo. Línea de mensajes al WhatsApp de cabina 981-138-1134. Escríbeme al WhatsApp, ya lo sabes, manda mensajito, apoya la noble causa de quiero irme de vacaciones. Quiero conocer Playa Bonita, te lo juro que no lo conozco, te lo juro. Y también síguenos en las redes sociales, ahí me encuentras como Luis Roberto Lazo en Facebook, Instagram y también en TikTok. Continuamos con más canciones buenísimas. Bueno, justamente escuchamos una de Panteón Rococó, que pues ya es más del género ska, ¿no? Pero para mí, para aquí, para la producción, pues todas las canciones donde chillan, donde truenan las guitarras eléctricas, pues ya cuenta como rock. Que si esta es mi excusa para decir que no sabemos distinguir géneros musicales, también. Y vámonos con una recomendación y vamos rompiendo el paradigma, porque a veces se dice que hay agrupaciones que pues son One Hit Wonder, ¿no? Artistas y bandas de un solo éxito y chao. Y bueno, eso suele suceder con la agrupación de Caos. ¿Recuerdas Caos? Es la agrupación que fue sumamente popular gracias a que en el año 2000 nos presentó, no una canción, un himno al dolor, La Planta. Y muchos dicen, no, pues eso es lo único que hicieron, Caos, eso es lo único chido que tiene, La Planta y se acabó. Y yo aquí el equipo de producción, todo el equipo de investigadores que forma la gran Regrexa Company, pues se dio la tarea de investigar qué otras canciones y rolitas chidas tiene la agrupación Caos. Aunque es un poco triste saber su historia, ¿no? Porque es una agrupación mexicana y siempre nos da gusto que las agrupaciones mexicanas destaquen con buenas rolitas. Y pues prácticamente después de esa canción y del disco que lanzaron en el 2000, que se hace llamar La Vida Gacha, que es donde sale la canción La Planta, pues ya netamente no hubo nada más relevante para ellos. Eso sí pasó. Pero lo que sí es que en este disco todavía puedes encontrar otra rolita chida, que es justamente la que te vamos a recomendar. Y el tema en cuestión se hace llamar Excusas, así que no vas a tener excusas para decir que Caos no tiene más canciones buenas. De hecho, esta canción está padre porque ya fusiona, bueno, en La Planta escuchamos mucho del rock, pero también en esta canción, que también forma parte de ese disco del año 2000, pues ahí ya se fusiona un poquito más lo que ellos también podían hacer, que era tocar el género ska. Te digo, el ska y el rock está muy ligado y pues en esta canción está sumamente plasmado. Así que, mi estimado Cuasi, vamos a disfrutar de esta rolita de recomendación. Para ver si es cierto que Caos solo tiene una rolita buena, vamos a decidirlo. Tú lo vas a disfrutar y lo vas a escuchar aquí a través del 100.3. Así que, mi estimado Cuasi, llévanos hasta el lejano año del 2000 con esta canción en la voz de los chavos de Caos, que se hace llamar Excusas. 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
1: La tarde con 30 minutos, son las 3:30 a través del 100.3 y estás disfrutando este jueves de rock en español. ¿Qué tanto le gusta a las chicas del coro? Escríbeme al WhatsApp de cabina, ya lo sabes, manda mensajito al 981-138-1134. ¿Y ustedes qué me dicen? ¿Sí funcionó el ritual? Yo digo que ya no va a llover. Pero de todas formas, vamos a hacerlo otra vez. Vamos a hacer nuestro ritual. Yo digo que con esto ya se cancela la lluvia. Así que suéltame la música prehispánica. No nos ven, pero estamos dando vueltas aquí al micrófono. Es que no sé si vaya a funcionar para bien o para mal. ¿Para que llueva más feo o para que de plano no llueva nada? Ahí me lo dicen al ratón. O reclamos se reciben mañana también. Ya saben que mañana también tenemos programa. Continuamos con más canciones. Y sí, bueno, esta versión que escuchamos, este tema de Caos, estuvo bueno y igual y también nunca lo habías escuchado. Vamos a sacar otra canción que también muchos dicen que es la agrupación de Café Quijano. ¿Recuerdas? Café Quijano. Son los chicos que se hicieron igual sumamente popular por allá de los 2000 gracias a su canción La Lola. Y bueno, estos chicos españoles, su origen está muy interesante. Resulta que ellos se hacían llamar Café Quijano porque prácticamente eran dueños de un café. De un café. Incluso los miembros de esta agrupación son hermanos, es una familia. Y suele suceder que allá en España, porque ellos eran españoles, bueno, son españoles, en los cafés es habitual que toquen las agrupaciones. Es así que ellos se dieron a conocer inicialmente tocando en su propio café. Y también muchos, los expertos ahí señalan que no, pues que Café Quijano solo se dio a conocer a nivel internacional con La Lola, pero ya más adelante, justamente en el año del 2001, sacaron otro tema que para nosotros sí vale la pena rescatarlo, porque la neta, este sí, casi nunca lo has escuchado. Al menos yo no he escuchado que suene en ningún otro lado. Así que, mi estimado Cuasi, vámonos con nuestra segunda recomendación en el género, obviamente, del rock. Esta canción que se hace llamar La Taberna del Buda, en la voz de los chicos de Café Quijano. Mientras tú sigues disfrutando, regresa por el 100.3.

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1: De la tarde con 43 minutos a través del 100.3. Estás escuchando Regrexa con Luis Roberto Lazo. Escríbeme al WhatsApp de cabina 981-138-1134. Manda tu mensajito. Bueno, no. Si estás ocupado manejando, ocúpate mejor allá. Eso sí, toca el claxon si te está gustando esta emisión. ¿Listo? A la una, a las dos y a las tres. Ándale, sonó chido. Continuamos con más rolitas en recomendaciones. Y bueno, si nos gustaron las anteriores, a menos sí nos gustaron las anteriores porque están buenísimas. Pero vámonos con una de El Gran Silencio. Ya sabemos que El Gran Silencio, esta agrupación originaria de Monterrey, en el norte de nuestro hermoso país, pues tiene grandes influencias gracias a, pues precisamente a su ubicación donde nació esta agrupación. Tiene muchas influencias distintas. Lo podemos ver mejor en su canción del Chuntaro Style, que está bien cañón descifrar qué género es. Está bien difícil, bien locochón. De hecho, muchas canciones agarraron su ritmo como para crear nuevas cosas, pero antes de eso, como que estaba muy extraño definirle qué tipo de género musical es el que tocan. Incluso en entrevistas ellos lo han dicho. La neta, el tocar canciones, y de hecho lo puedes encontrar en nuestros discos, encuentras nuestro álbum y hay una canción que está medio triste, una que tiene un poco de ska, otro es mucho rock, otro es una balada un poco más tranquila. O sea, es un mix de muchos géneros musicales y la neta, suena muy bien. Muchos señalan que eso es gran, eso es parte de la esencia de esta gran agrupación y justamente lo que los consolidó, pues prácticamente con su sonido tan característico, que no le puedes encontrar, pero tienen un sonido característico, además del humor que encuentras dentro de sus canciones. Y es por eso que vamos a escuchar otra recomendación, un tema que sí está bien locochón y se hace llamar el Super Rhythm Internacional. Este tema que fue lanzado en el año del 2003 y pues sí, aquí se plasma todo lo que acabamos de comentar. Una rolita que tiene de todo, tiene de un poquito de por allá, otro de allá, pero eso sí, suena genial. Así que, mi estimado Coasi, suéltanos nuestra tercera recomendación para todos nuestros radioescuchas. Y si alguna vez ya la habías escuchado, pues déjeme decirte que eres un chavorruco sumamente conocedor. Mientras tanto, mi estimado DJ, llévanos a esta canción del año 2003 en la voz de los chavos de El Gran Silencio, mientras tú sigues disfrutando Regrexa por el 100.3.

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2: Señoras y señores, niños y niñas, chavos rucos amantes de la música retro, aquí finaliza esta emisión de Regrexa en un jueves más, dedicado al increíble género musical de rock and roll, obviamente con un poquito de ska y sobre todo en español. Quédate aquí a través del 100.3 porque aquí está la mejor música. Nos despedimos en el año del 2005 con los chavos de Elefante, otra gran agrupación mexicana, y su mítica canción Ángel. Nos escuchamos mañana con muchísimo más Regrex aquí a través del 100.3. Y ya lo sabes, si cae la lluvia fue mi culpa, y si no, también. Aquí se despide de ti la voz de Luis Roberto Lazo. Y tú ya lo sabes, en todas partes, ponte Exa FM. Bye.

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4 de la tarde con 4 minutos, digo con 6 minutos a través de la frecuencia naranja. Qué rápido soy, ya pasaron 2 minutos. 4 de la tarde con 6 a través de la frecuencia naranja. 981-13-811-34. Repito, 981-13-811-34. Muchachos, mi gente hermosa, ya es jueves. Jueves 9 de julio. A un pasito, sí. A un pasito para el fin de semana. Ay. Aguanten, que ya mañana viernesito sabroso como debe de ser. ¡Ay, ay, ay! ¡Sí, señor! ¡Vámonos! Hoy en el día de hoy, como cada jueves, jueves de specials, el especial corre a cargo de una mujer. Lo habíamos comentado durante la semana, ¿no? Que esta mujer, pues, ya a su edad, ¿no? A su edad sigue... pues haciendo música, cosechando éxitos, y eso es algo que se debe de aplaudir. Y estoy hablando de Madonna, ¿no? Que a lo largo de su carrera, pues ha dejado muchos éxitos. Generaciones vienen y van, pero ella sigue haciendo lo que más le gusta, que es la música. Y eso, pues me late bastante. Entonces, el día de hoy vamos a escuchar a la señora, a la reina de reinas, la reina del pop, Madonna. 981-13-811-34 para que se reporten aquí a la cabina. 981-13-811-34 para que me digan ahí cuál rolita les gusta de Madonna. Y con todo gusto, en esta lista que hemos hecho, 4 de la mañana nos acostamos haciendo esta lista de los grandes éxitos de Madonna. Estamos desvelados, ojerosos, pero llenos de buena vibra y mucho ánimo, mi estimado Cuasi. Vámonos con más música, ya regresamos. Esto corre a cargo de Jennifer López. Oye, sí, también, ¿verdad? Hablando de mujeres con grandes éxitos y gran trayectoria, Jennifer López es una de ellas. Pero bueno, luego hacemos un especial de ella. Mientras tanto, vámonos con Jennifer López. Esto se llama Sálvame Hoy a través de la frecuencia naranja. Yo regreso, ya estamos en vivo. Mi nombre es Fercho para los cuates. Arráncate, vámonos en todas partes. 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Sí.

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0: ¿Qué onda con esa canción? ¿Te recuerda algo, Cuasi, o qué?
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0: No sé, me han platicado, muchachos, me han platicado. Oigan, ya estamos de regreso. Es jueves, eso lo tendrías que poner el viernes. El viernes. El viernes y
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0: Oye. Oye, no, 81-13-8-11-34 para que se recuperen, para que se reporten aquí en la cabina. Sí, sí, me pongo nervioso, no sé por qué. Pues esa canción y, pues, no sé, recuerdos. Recuerdos. Muy bien, el día de hoy, Madonna en el especial de EXA. Madonna. Y no me voy a poner ¿cómo les diría? Rola desde hace tantos años y después más actuales. No, nos vamos a ir así como va, ¿no? Como va desde las antigüitas hasta las modernas, ¿ok? Y leyendo sus mensajes, porque recuerden que ahí en Facebook les pregunté cuál es la rola o cuál es su rola favorita de Madonna. O cuál piensan ustedes que es la mejor rola de Madonna. Entonces, háganmelo saber a través de redes sociales, EXA Campeche Oficial. Ahí estamos para que dejen sus comentarios, saludos, peticiones, todo lo que quieran. Ya lo saben, 981-13-811-34. Y bueno, ya saben que a partir de este momento empezamos con el especial Madonna. Es una cantante, compositora, productora y actriz estadounidense. ¿Qué no es Madonna, verdad? De todo. Aparte de eso, imagínate, siempre lo hemos platicado en cuestiones de música, cuando un cantante, una estrella, no solamente compone las rolas, sino también produce la misma, pues todos los el porcentaje, todas las regalías, pues casi son el 100%. Entonces, todavía, pues, cae más el money, la marmaja, a diferencia que simplemente compones la canción, pero pues no la produces, o solamente pones ahí la producción, pero la parte de la composición no. Entonces, bueno, son cosas que de repente en la música a veces desconocemos, pero cuando el artista no solamente compone, sino también produce, uff, cálmate. Aparte la canta. ¡Ay, Dios! Todavía cae más la lana. Mientras tanto, vamos entonces a arrancar con Madonna en este especial. Espero les guste, espero pues washen las canciones, porque así querías, guay, cómo sé las canciones en inglés. Pues no, pero sí, seguramente te sabes una que otra o washeas una que otra canción de Madonna, la reina del pop. Y ahorita que regresemos, pues ya platiquemos un poquito de ella, ¿no? Porque pues, ¿qué cosas han sucedido durante su vida? Muchas, muchas experiencias. Íntima amiga. Vaya súper bien, Cam. Vámonos con música y ya regresamos, arrancamos. Es más, vamos a arrancar con esta, que es un clásico, que seguramente les va a encantar, muchachas. Seguramente. Así que, vámonos con música y regresamos en este especial. 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Arrancamos. 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

Muy bien, ya estamos de regreso. Son las 4:43 a través de la frecuencia naranja. Ya estamos de regreso. Mi nombre es Fer. Oigan, seguimos en este especial a cargo de Madonna. Hoy te voy a leer mensajitos. Muchísimas gracias a la gente que ahí está conectada a través de redes sociales. Facebook, Exa Campeche. Que diga la palabra oficial, ¿ok? Oficial. Porque si no es oficial, pues no. No vale, chavos. Es Exa Campeche Oficial. Y también a través de TikTok e Instagram, ¿ok? Oiga, Madonna. Creció, fíjense que creció en el seno de una familia numerosa de raíces italianas. Eso no lo sabía. Y también creció bajo el seno de una familia con una estricta educación católica. Cuando tenía solo 5 años, sufrió el golpe más duro de su infancia. Su madre falleció de cáncer de mama. Este trágico suceso moldeó su carácter rebelde y su feroz determinación por sobresalir. A pesar de los conflictos familiares, tras el segundo matrimonio de su padre, destacó como una estudiante brillante y demostró un talento innato para la danza y el teatro. Y bueno, en 1978, impulsada por su sueño de convertirse en bailarina clásica, abandonó la Universidad de Michigan y se mudó a la ciudad de Nueva York con solo $35 en el bolsillo. Imagínate tú. Claro, estás hablando de hace mucho tiempo, 1978. No por eso los sueños no se hacen realidad. Hemos también en la actualidad visto, escuchado algunas historias también parecidas cuando te persigues tus sueños, te lanzas con unos centavos nada más y al final te terminas cumpliendo tu sueño y pues realizándolo. Sin embargo, en 1978, si te vas a esa época, te vas a decir, era más difícil, ¿no? Ahorita te dicen, año 2026, es muy difícil. Entonces, creo que el hecho de la actitud y con las ganas y el sueño, pues lo hizo Madonna. Abandonó la Universidad de Michigan, se mudó a la ciudad de Nueva York. Eso sí, ya traía el talento, ¿no? Ya lo traía. Y con $35 en el bolsillo. Ahorita esos $35 son el triple, el nombre. Una cosa bárbara, ¿no? Ya no existen esos $35. Pero imagínate en ese entonces. Bueno, vamos a escuchar más de Madonna y ya regresamos platicando un poquito más de su historia, de su trayectoria. Mientras tanto, vámonos con música. Regresando también vamos a leer mensajitos. 981-13-811-34. ¿Ok? Recuerden seguirnos en redes sociales. Exa Campeche Oficial, TikTok e Instagram. Madonna en este especial. 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

0: Yeah, ya regresamos. Son las 5:02 a través de la frecuencia naranja. 5:02, 981-13-811-34 para que se comuniquen aquí a la cabina. 981-13-811-34. Perfecto, oigan, el 981-13, ahí pueden estar en contacto y también pueden seguirnos a través de redes sociales, ¿ok? El día de hoy, el especial corre a cargo de Madonna.
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0: Mr. E. Y saludos para Wendy, que dice Love Sensation de Madonna. Muy bien, por acá. Saludos para Annie, que anda de vacaciones. Mr. E. También anda en Timbuktu ahorita mismo. Le mandamos saludotes. La de Sorry de Madonna. Me acordé de la de Justin Bieber, ¿verdad? No, pero creo que también tiene una Madonna de Sorry. Sí, de hecho la vamos a escuchar ahorita. Perfecto, ahí está. Ya saben que pueden estar allá a través de Facebook, dejarnos sus comentarios, saludos, peticiones. Dice, hola, por favor, le pueden mandar un saludo. A ver, déjame, chica, me pongo aquí. Un saludo por radio a Erika, Verónica, Gegelina, Charlie, Fey y Arturo, que fueron los primeros bailarines en 1995 y 1996. Dios de mi vida. Un pergamino aquí, una carta. También me gustaría que lean otro mensaje. Saludos a Evangelina Cortés. Le doy gracias a la cantante Fey. Ahí está, el club de fans de Fey. Saludos. Algunas veces en sus conciertos y en presentaciones de televisión, la cantante Fey, ahí estamos presentes. Ok, perfecto. Pues nos invitaba a bailar. No era parte del club ya ahora, ¿no? Imagínate. Por allá de 1995, 1996 y 1997. Saludos, pues entonces a Evangelina, hasta Ecatepec, Estado de México. Saludos, ¿no? Híjole, no puedo grabarlo, pero sí, te lo mandamos. Claro que sí, ¿no? Es que me dice, ¿puedes grabar los saludos y me los mandan? ¿Cómo te los mandamos? Pues ahí está, saludos a Evangelina y a todos los integrantes y bailarines de y clubs de fans de Fey, ¿no? Aquí hasta me mandaron una fotito, mira, ¿qué tal? ¿Dónde están con Fey? ¡Órale, qué padre, muchachas! Mira, me imagino que son ellos, ¿no? Evangelina, Gelina, Charlie y Arturo, ¿no? Y por acá está Fey, ahí me mandaron la foto. ¡Qué buena onda! Pues hasta Ecatepec, Estado de México, se van los saludos. Muchísimas gracias por escucharnos a través de la página nsscampeche.com y también a través de exafm.com/Campeche. Ahí nos pueden escuchar. Así que saludos a Evangelina y a todos los integrantes y bailarines de Fey, ¿no? Sí, porque está, mira, me mandaron foto para que vean que no están con choro, ¿no? Qué real, ahí está. Pues saludos cordiales, gracias, que no sea la primera vez que nos escriben. Creo que no es la primera vez que nos escriben, ¿no? Generalmente siempre nos mandan saludos, así que le mandamos saludotes de regreso. Bueno, entonces seguimos con este especial a cargo de Madonna. Fíjate que a ver si hacemos el próximo jueves un especial de Fey, ¿sale? ¿Les late? A mí me late, entonces ya está. El próximo jueves, a ver si no se nos olvida, porque lo veo. A ver si no se olvida las cosas, banda, ni modo. La edad. Pero bueno, no importa, son otras cosas. De todas maneras, el jueves especial de Fey. Bueno, se fue a Nueva York con $35 en el bolsillo. Madonna, en 1978, vivió de forma precaria en edificios abandonados y trabajó temporalmente en empleos mal pagados como modelo, artista y empleada. ¿Ok? Tras una breve estancia en París como bailarina, regresó a Nueva York dispuesta a cantar. ¿Quieren seguir con la historia? Pues regresando les cuento más. Mientras tanto, vámonos con más de Madonna y regresamos. 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
1: Muy bien, ya estamos de regreso. Son las 5:21 minutos, 5:21 a través de la frecuencia naranja, ya en la recta casi casi final del programa, escuchando a Madonna en este especial, especiales de EXA. Pues le tocó a la reina del pop, Madonna. Oigan, vámonos ya rápidamente porque si no nos va a dar tiempo. Saludos para Lupita, todas las tardes, Lupita. Nada más dices, soy Lupita, pero no me pone su apellido. ¿Qué Lupita eres?
2: Espero todo terminó por
3: Mr. E.
1: ¿Qué es lo que quiere Lupita? Oye, pues te mando saludos, qué bueno que estés disfrutando el especial de Madonna. Oigan, pues bueno, todos nos quedamos casi, que se fue a París, ok, Madonna, como bailarina, luego regresa a Nueva York, dispuesta a cantar, formó parte de bandas de escena, también, antes de lanzarse como solista, o sea, estuvo en algunas bandillas ahí, y después ya se lanzó como solista. En 1982 firmó con Sire Records y un año después lanzó un álbum homónimo debut, detonando éxitos en las pistas de baile como Holiday. Sin embargo, el estrellato masivo llegó con Like a Virgin en 1984. Su icónica y provocativa presentación en los primeros premios de MTV la convirtió en un fenómeno global de la moda y la música. Esto en 1984. Escuchemos más de Madonna, que este es un clásico también. Y ya regresamos en todas partes. Ponte EXA.

0: Ya estamos de regreso. 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
1: Pero todo terminó por Mr.
0: Ahí lo tiene, 981-11-255-10. Saludos para nuestros amigos de Litec. Oigan, vámonos rapidísimo entonces con más de Madonna. Espero lo estén disfrutando. Por allá durante los años 90 y 2000, Madonna demostró una capacidad única de absorber las tendencias de la música. Es lo que platicamos al principio del programa, que han pasado muchos años y aún así, ¿no? Ella ha buscado siempre la manera de estar ahí con buenas canciones. Estas últimas producciones que ha sacado, estas últimas canciones, la verdad también me han parecido bastante buenas, ¿no? Sigue teniendo esa esencia y ese rollo dance que ella siempre ha manejado, ¿no? En la mayoría de sus canciones. Entonces, se demuestra una capacidad única para absorber las tendencias de la música electrónica del momento y transformarlas en éxitos de masas, destacando álbumes magistrales como Ray of Life en 1998, por ella también el aclamado tributo a las pistas de baile con Confession on the Dance Floor en 2005, y bueno, hubieron ahí otras producciones muy, pero muy padres y siguen estando bastante chidas de Madonna, ¿ok? En el ámbito personal, es madre de 6 hijos, Lourdes, Rocco, David y Mercy.
2: Que vamos a fiestas de lejos.
0: Y las gemelas Estela y Esther, creo que sí, ¿no? Bueno, pues bueno, vámonos, aparte de hijos adoptados, ¿no? Entonces, vámonos con más música y regresamos ya para finalizar este especial a cargo de Madonna. 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
1: Muy bien, ya estamos de regreso, ya listos para decir adiós. Ya nos vamos, mi gente. Se ha gastado este asunto y nos escuchamos el día de mañana en punto de las 4 de la tarde a las 7 de la noche, La Caminera, ¿ok? Y mañana, pues mañana descansa la peque, pero estaremos con todos ustedes, Jordi en Exa, a las 11 de la mañana, luego tenemos a las 3 de la tarde mi estimado Luis Lazo con Regrexa y un servidor a las 4 de la tarde, ¿ok? Que tengan un excelente fin de semana. Les mando, ¿ya? Que tengan un excelente día. Ya quiero que sea fin de semana. Es lo que quise decir. Y les mando un abrazote, en verdad. Sigan, mira, calorcito, y ahí está. Pero ya el atardecer se está haciendo presente. Bueno, para los que están saliendo a dar, ¿cómo se llama? La caminada o la carrerita en el malecón, le mandamos un cordial saludo, ¿ok? Para ti que me escuchas el día de hoy a través de la frecuencia naranja, donde quieras que estés, en el negocio, para los que van ahí en el coach, saludos cordiales. Para los que van en los colectivos, en un taxi, saludos cordiales también. Gracias por estar en contacto y sintonizar Exa FM. Se quedan, nos despedimos con dos rolitas de Madonna. Espero que también les haya gustado ese especial de Madonna. Ya saben que si quieren algún especial, algún artista, por ahí también tenemos pendiente el de Emmanuel, ¿no? Que estaría padre también hacerlo. Una que otra banda de rock también está anotadísima. Ahí vamos anotando todas sus sugerencias que nos hacen durante la semana y con gusto lo hacemos el jueves. El próximo jueves va a ser de Faye, ¿no? Saludos hasta ahí, a Catepec, Estado de México, que nos escuchan. Gracias por los mensajes. Y bueno, me despido. Ya lo saben, les mando un abrazo. Sigan disfrutando este día y todo en vida. En todas partes, ponte Exa. Bye.

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